0: De 1000, de 2000, bueno, un denario, una monedita. Y entonces, ¿qué dice allá? ¿De quién es esa imagen? Es del César. Ah, bueno, denle al César lo que es del César. O sea, aquí no les voy a decir que no tienen que pagar impuestos, lo tienen que pagar ustedes, ¿no? Es lo que está Jesús diciéndonos a nosotros. ¿Y pagamos o no pagamos? Adivinando su hipocresía, vean, fuerte, ¿no? Les replicó: ¿por qué me tientan? ¿Por qué me ponen en aprietos? Tráigame un denario y yo les digo, ¿de quién es esta imagen? Del César. Den al César lo que es del César, a Dios lo que es de Dios. Querida familia, nosotros, porque todos quisiéramos que somos, ¿no? Por ahí como escuchamos a veces, ¿no? Yo soy un cristiano católico, ojalá que el recibo me llegara a cero pesos, ¿no? Como decimos por ahí en algunos lugares. Tranquilo, yo me convertí al Señor y de aquí en adelante me llegó cero pesos el recibo del agua, de la luz y de, ¿no?, e incluso de los impuestos. No, tenemos nosotros que asumir responsabilidades. Y más nosotros como cristianos, como católicos, que tenemos que ser los primeros en dar ejemplo también. Entonces, querida familia, no le van a pedir a Dios que, por favor, que se les exoneren todas las responsabilidades sociales que tenemos nosotros. Porque Jesús es claro: al César lo que es del César y a Dios lo que es de Dios. Entonces sigamos todos participando de esta Sagrada Eucaristía y pidámosle al Señor no que nos ayude a evadir, sino más bien a responder en nuestras responsabilidades que tenemos cada uno de nosotros. Digámosle: Señor, tú has sido nuestro refugio de generación en generación. Y mire, por aquí decía en esta tercera estrofa: aunque uno viva 70 años y el más robusto a 80 o más años, la mayor parte son fatiga inútil, porque pasan a prisa y vuelan. Fatiga inútil, ¿no? A veces por allá. Todos queremos vivir 100 años para vivirlo, ¿no? Vivamos el presente, el momento, de la mejor manera. Y eso es hermoso. Amemos. Dejémonos amar. Que seamos hombres y mujeres de paz. Y eso, nuestra vida es hermosa. Porque ¿de qué nos vale tener 100 años si somos las personas más arrogantes, prepotentes, soberbias? Y entonces nos creemos superiores a Dios. Gloria al Padre y al Hijo y al Espíritu Santo.
1: Como era en el principio, ahora y siempre, por los siglos de los siglos. Amén.

0: Oren, hermanos, para que este sacrificio mío, suyo, sea agradable a Dios Padre Todopoderoso.
1: Señor, el Señor recibe en tus manos este sacrificio para alabanza y gloria de su nombre, para nuestro bien y de toda su santa iglesia.
0: Mira, Señor, el inefable amor del corazón de tu Hijo predilecto, para que los dones que te presentamos sean ofrenda aceptable a ti y expiación de nuestras culpas, por Jesucristo nuestro Señor.
2: Amén.
0: El Señor esté con ustedes.
2: Y con tu espíritu.
0: Levantemos el corazón.
2: Lo tenemos levantado hacia el Señor.
0: Demos gracias al Señor nuestro Dios.
2: Es justo y necesario.
0: En verdad es justo darte gracias y deber nuestro glorificarte, Padre Santo, porque tú eres el único Dios vivo y verdadero, que existe desde siempre y vives para siempre, sobre toda luz, porque tú solo eres bueno y la fuente de la vida. Hiciste tú todas las cosas para colmarlas de tus bendiciones y alegrar su multitud con la claridad de la gloria. Por eso innumerables ángeles en tu presencia, contemplando la gloria de tu rostro, te sirven siempre y te glorifican sin cesar. Y con ellos también nosotros, llenos de alegría, y por nuestra voz, las demás criaturas aclamamos tu nombre cantando.
3: Santo.

alabamos, Padre Santo, porque eres grande y porque hiciste todas las cosas con sabiduría y amor. A imagen tuya creaste al hombre y le encomendaste el universo entero para que, sirviéndote solo a ti, su creador, dominara todo lo creado. Y cuando por desobediencia perdió tu amistad, no lo abandonaste al poder de la muerte, sino que compadecido tendiste la mano a todos para que te encuentre el que te busca. Reiteraste además tu alianza a los hombres, por los profetas los fuiste llevando con la esperanza de salvación. Y tanto amaste al mundo, Padre Santo, que al cumplirse la plenitud de los tiempos, nos enviaste como Salvador a tu único Hijo, el cual se encarnó por obra del Espíritu Santo, nació de María la Virgen y así compartió en todo nuestra condición humana, menos en el pecado. Anunció la salvación a los pobres, la liberación a los oprimidos y a los afligidos el consuelo. Para cumplir con tus designios, él mismo se entregó a la muerte y, resucitando, destruyó la muerte y nos dio nueva vida. ¿Y por qué no vivamos ya para nosotros mismos, sino para Él, que por nosotros murió y resucitó? Envió, Padre, el Espíritu Santo como primicia para los creyentes, a fin de santificar todas las cosas, llevando a plenitud su obra en el mundo. Por eso, Padre, te rogamos que este mismo Espíritu santifique estos dones para que se conviertan en el cuerpo y la sangre de Jesucristo nuestro Señor. Y así celebremos el gran misterio que nos dejó como alianza eterna. Porque Él mismo, llegada la hora en que iba a ser glorificado por ti, Padre Santo, habiendo amado a los suyos que estaban en el mundo, los amó hasta el extremo, y mientras cenaba con sus discípulos, tomó pan, te bendijo, lo partió y se lo dio diciendo: tomen y coman todos de él, porque esto es mi cuerpo que será entregado por ustedes.

Del mismo modo, tomó el cáliz lleno del fruto de la vid, te dio gracias y lo pasó a sus discípulos diciendo: tomen y beban todos de él, porque ese es el cáliz de mi sangre, sangre de la alianza nueva y eterna, que será derramada por ustedes y por muchos para el perdón de los pecados. Hagan esto en conmemoración mía.

0: Este es el sacramento de nuestra fe.
1: Anunciamos tu muerte, proclamamos tu resurrección. Ven, Señor Jesús.
0: Por eso, Padre, al celebrar ahora el memorial de la muerte de nuestra redención, recordamos la muerte de Cristo y su descenso al lugar de los muertos. Proclamamos su resurrección y ascensión a tu derecha. Y mientras esperamos su venida gloriosa, te ofrecemos su cuerpo y su sangre, sacrificio agradable a ti y salvación para todo el mundo. Dirige tu mirada sobre esta víctima que tú mismo has preparado a tu iglesia y concede a cuantos compartimos este pan y este cáliz que, congregados en un solo cuerpo por el Espíritu Santo, seamos en Cristo víctima viva para alabanza de tu gloria. Y ahora, Señor, acuérdate de todos aquellos por quienes te ofrecemos este sacrificio, de tu servidor el Papa León, de nuestro arzobispo Gabriel Ángel, del orden episcopal y de los presbíteros y diáconos, y de todos los oferentes y de los aquí reunidos, y de todo tu pueblo santo y de aquellos que te buscan con sincero corazón. Acuérdate también de los que murieron en la paz de Cristo. Oramos por todas las benditas almas del purgatorio. Oramos también por las almas más olvidadas y por las almas de la familia París Suárez y de todos los difuntos cuya fe solo tú conociste, Padre de bondad. Que todos tus hijos nos reunamos en la heredad de tu reino. Con María, la Virgen Madre de Dios, con su esposo San José, con los apóstoles y los santos, y allí junto con toda la creación, libre ya del pecado y de la muerte, te glorifiquemos por Cristo Señor nuestro, por quien concedes al mundo todos los bienes.

0: agradecidos todos con Dios, porque desea un cielo nuevo, una tierra nueva. Desea nuevamente transformar el corazón, la vida, la familia, el mundo. Unámonos a la oración que Jesús mismo nos enseñó. Padre nuestro, que estás en el cielo, santificado sea tu nombre. Venga a nosotros tu reino, hágase tu voluntad en la tierra como en el cielo. Danos hoy nuestro pan de cada día. Perdona nuestras ofensas, como también nosotros perdonamos a los que nos ofenden. No nos dejes caer en la tentación y líbranos del mal. Líbranos de todos los males, Señor, y concédenos la paz en nuestros días, para que, ayudados por tu misericordia, vivamos siempre libres de pecado, protegidos de toda perturbación, mientras esperamos la gloriosa venida de nuestro Salvador Jesucristo.
1: Porque tuyo es el reino, tuyo el poder y la gloria por siempre, Señor.
0: Señor Jesucristo, que dijiste a tus apóstoles: la paz les dejo, mi paz les doy. No tengas en cuenta nuestros pecados, sino la fe de tu iglesia, y conforme a tu palabra, concédele la paz y la unidad. Tú que vives y reinas por los siglos de los siglos.
1: Amén.
0: La paz del Señor esté siempre con ustedes.
1: Y con tu espíritu.
0: Como hijos de un mismo Dios, démonos fraternalmente un saludo de paz.

Querida familia, Él es Jesús, el Cordero de Dios que quita el pecado del mundo. Dichosos los invitados a la cena del Señor. Señor, no soy digno de que entres en mi casa, pero una palabra tuya bastará para sanarme. Las personas que van a recibir a Jesús en Eucaristía, tengan la bondad de acercarse. Los demás vamos a cantarlo.

Señor, que el sacramento de la caridad encienda en nosotros el fuego del amor santo, por el que cautivado siempre por tu Hijo, aprendamos

0: Bueno, agradecerles a cada uno de ustedes su presencia en este segundo día de este Santo Rosario, el Sagrado Corazón de Jesús. Agradecerle a Rosita Inés Suárez Santa María. Sé que está ya muy consagrada, viviendo su Sagrada Eucaristía, su Santo Rosario, pero qué bello también ella continuando con esta tradición tan hermosa. Para el día de mañana nos invita esta familia Cuerpo Pineda. Entonces ellos nos hacen la invitación. El compromiso de ellos es que van a traer a Sora, todos Sora y todo el grupo de oración. Entonces, cordialmente invitados todos mañana a participar. Además, mañana viviremos las vísperas también del Corpus Christi como preparación a celebrar esta fiesta hermosa en nuestra querida parroquia. También la propuesta para ustedes es la siguiente: terminaríamos el jueves por ahí como hacia la 1:30, pero de ahí en adelante es dejar expuesto a Jesús, ya que no lo hicimos estos días, te lo vamos a dejar mañana no sino el jueves, después toda la tarde para que nos acompañe aquí en nuestro templo, las personas que luego quieran venir, que quieran hacer un ratico de oración. Y bueno, qué bonito que estemos todos a los pies de nuestro amado Jesús. Nuestra iglesia nos pide orar, nos pide postrarnos a Jesús Eucaristía para orar por todas estas dificultades que estamos viviendo, estos extremos de un lugar a otro, esas malas palabras, esas ráfagas de palabras que en lugar de unir nos dividen a todos. Entonces más bien vamos a orar por todas estas realidades. Entonces también desde ya agradecerle al grupo de oración por embellecernos, me imagino mañana este templo bien bonito para el día jueves. Entonces desde ya les agradecemos. Y bueno, si nos escuchan Lazos de Amor Mariano también, que nos quieren echar una manito, entonces también para que nos colaboren. Y los demás, entonces cada uno, quienes no han pedido su material o me escriben a mí: Padre, envíanos el material que nos corresponde. Entonces, primer altar, recordemos aquí en el altar del templo, en el altar no sino en el atrio del templo. Segundo altar le corresponde a la alcaldía. Tercer altar corresponde a la casa de don José Laureano. El cuarto altar corresponde allá en el centro de salud. Luego aquí en la esquina la casa de don José García Moisés. Luego el siguiente altar en el colegio. Luego el siguiente altar allá en el Santo Sepulcro. Luego en la casa de don Fructuoso Borda. Luego también donde esta familia Borda Vanegas. Luego pasamos aquí a donde don Vicente Ferrer Niño. Luego de ahí pasamos aquí a la ermita de Santa Lucía. De ahí pasamos aquí a donde la familia Sánchez. De donde la familia Sánchez pasamos a donde don Joselín Vanegas. De ahí pasamos a donde John Freddy. Y luego al frente de la casa cural, que le corresponde a la vereda de Pijaos, juntamente con el sector Minuto de Dios. Entonces, gracias a todos. Es un homenaje, no es para el párroco, es un homenaje para Jesús Eucaristía. Por eso ofrezcámosle nuestro tiempo, ofrezcámosle nuestro esfuerzo, ofrezcámosle nuestro cariño, y eso sale hermoso. Y qué bello que la Eucaristía nos lleve a todos a trabajar por la unidad de Colombia, de nuestro municipio y también de nuestras familias. Entonces, muchas gracias. El viernes también tendremos primer viernes, 5:30 de la mañana. Entonces, cordialmente invitados. Luego a las 8 de la mañana tendremos la Eucaristía aquí con el Colegio de San Felipe también. Y bueno, todos los la experiencia para ustedes, para que no digan que no se les ofrece. El Señor esté con ustedes.
1: Con tu espíritu.
0: Y la bendición de Dios Todopoderoso, Padre, Hijo y Espíritu Santo, descienda sobre todos ustedes y los acompañe siempre.
1: Amén.
0: La Eucaristía ha terminado. Pueden ir en paz.
1: Demos gracias a Dios.
0: Bueno, un abracito grande para usted, querida Rosita, de todo el grupo de oración y de tantas personas también que la aprecian y la valoran y la quieren mucho. Dios la bendiga, Rosita.
2: Amén. Amén.

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0: ¿Y alegría? ¿Cuál se va a vestir? ¿Qué van a vestir? ¿Qué va a vestir? Virtud de la alegría.
1: Roja y amarilla. Amarilla y blanca.
2: Oye, yo quiero una cara.

Nossa, tá lindo, velho.

en esta canción, no te estoy pidiendo que creas en Dios. Te estoy recordando que Dios todavía, no importa qué, Dios todavía cree en ti.

0: Bueno, vamos con una maravillosa.
1: Santo eres en verdad, Señor, y con razón te alaban todas tus criaturas, ya que por Jesucristo, tu Hijo y Señor nuestro, con la fuerza del Espíritu Santo das vida y santificas todo, y congregas a tu pueblo sin cesar, para que ofrezcan tu honor un sacrificio sin mancha, desde donde sale el sol hasta el ocaso. Por eso, Padre, te suplicamos que santifiques por el mismo Espíritu Santo los dones que hemos separado para ti, de manera que sean cuerpo y sangre de Jesucristo, Hijo tuyo y Señor nuestro, que nos mandó celebrar estos misterios. Porque él mismo, la noche en que iba a ser entregado como pan, y dando gracias le bendijo, partió y lo dio a sus discípulos diciendo: tomad y comed todos de él, porque esto es mi cuerpo que será entregado por vosotros.

0: Son las 7:48.
1: Quisiera invitarles ahora a que pensemos en ese Dios que nos tiene aquí, en ese Dios bueno que nos ha dado fuerzas para estar acá. Yo sé que aquí hay muchas personas que llevan bastante tiempo en el camino de Dios. Y cuando tú avanzas en el camino de Dios, te das cuenta de lo grande que es Él y de lo débiles que somos nosotros. Cuando tú estás más cerca de Dios, más cuenta te das que es su fuerza la que te sostiene y te mantiene. Y no tu esfuerzo, no es solo nuestros méritos, nuestras fuerzas, que son muy pocas. Si nos disponemos para el Señor, le decimos: aquí estoy, Señor, es lo único que necesitamos, pero lo demás lo coloca Él. Y el perseverar en sus caminos es solo gracia de Él. Por eso cada día debemos reconocer eso con humildad: Señor, Tú eres el que me sostiene, solo Tú, como dice en Salmo, Tu diestra me ha sostenido. Dios es quien me ha sostenido. Por eso esta canción nació de este sentir que solo Dios, con su fuerza y misericordia, es el que nos tiene aquí, el que me tiene aquí, porque su amor me sostiene, su amor nos sostiene.

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1: Son las 8:01.

0: Son las 8:15.
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así concluimos la emisión del día de hoy. 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Nos despedimos con la invitación para que nos acompañen en nuestra próxima emisión. 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

0: Son las 5:31.
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2: Son las 6:05.

En el nombre del Padre, y del Hijo, y del Espíritu Santo. Amén. La gracia de nuestro Señor Jesucristo, el amor del Padre, y la comunión del Espíritu Santo, estén con todos ustedes, y con tu espíritu. Qué hermoso nuevamente poder llegar hoy a sus corazones, allí a su casita, allí al vehículo, allí al campo, allí a la ciudad, allí a todos los rincones donde llegan estas ondas radiales. Por eso les decimos hoy muy pero muy buenos días. Nos encanta nuevamente. Y por eso digámosle hoy al Señor: a ti, Señor, levanto mis ojos. Amoroso Padre Celestial, en este hermoso día de miércoles, me presento ante ti con un corazón agradecido para alabarte, bendecirte y darte gracias por el inmenso amor con el que cuidas de mi vida. Gracias por el regalo de este nuevo amanecer, por el don de la vida, por el aire que respiro y por todas las bendiciones visibles e invisibles que derramas sobre mí y sobre quienes amo. Señor, te pido que permanezcas siempre a mi lado, fortaleciendo mi fe, iluminando mi mente con tu sabiduría y guiando mis pasos por caminos de bien. Ayúdame a cumplir cada una de mis propósitos conforme a tu santa voluntad y dame la fortaleza necesaria para enfrentar los desafíos de este día con esperanza, confianza y serenidad. Padre bueno, extiende tu mano protectora sobre mi familia y amigos. Cuídalos en cada momento, protégelos de todo peligro, enfermedad, tristeza y dificultad. Llena sus corazones de paz, alegría y amor, y permite que siempre podamos permanecer unidos bajo tu bendición. Derrama sobre nuestros hogares tu presencia divina, para que reine la armonía, el respeto, la comprensión y la felicidad, e encomiendo de manera especial nuestra salud. Señor, fortalece nuestro cuerpo, nuestras mentes y nuestro espíritu. Sana toda dolencia, alivia toda preocupación y renueva nuestras fuerzas para seguir adelante con ánimo y fe. Que tu poder sanador nos acompañe y nos conceda bienestar en cada jornada. También pongo en tus manos nuestra prosperidad. Bendice nuestro trabajo, nuestros estudios, nuestros proyectos y nuestros esfuerzos diarios. Abre las puertas de oportunidad, multiplica los frutos de nuestro esfuerzo y ayúdanos a administrar con sabiduría todo lo que recibimos de ti. Que nunca nos falte el pan de cada día y que podamos compartir generosamente con quienes más lo necesitan. Señor, perdónanos por las veces que hemos fallado, por nuestros errores, nuestras debilidades y nuestras faltas de amor. Purifica nuestro corazón y ayúdanos a crecer cada día en la fe, la humildad y la paciencia, la confianza en ti. Haz que nuestras palabras, pensamientos y acciones reflejen tu luz y sean testimonio de tu amor en el mundo. Hoy me pongo completamente en tus manos y también pongo en ellas la vida, la salud, los sueños, las necesidades y los anhelos de mi familia, de mis amigos y de todas las personas que ocupan un lugar especial en mi corazón. Que tu Espíritu Santo nos acompañe, el Sagrado Corazón nos fortalezca y nos lleve a trabajar por el don de la paz y nos guíe en cada paso que demos. Gracias, amado Dios, porque sé que escuchas esta oración y porque tu amor nunca nos abandona. A ti sea la gloria, la honra y la alabanza por los siglos de los siglos. Amén

ejemplo del... Bueno, y en este día en que celebramos el Día Mundial de la Bicicleta, también para todos los amantes del Caballito de Acero, nuestro saludo. Para todos los integrantes de Bici Cucaita, también para ellos el saludo. En esta mañana saludamos también por allí, saludamos al sector Jesús de Nazaret. Padre, ya nos estamos preparando allí para mañana celebrar este momento tan bello, a Jesús Eucaristía, al Corpus Christi. Por eso preparémonos, preparémonos todos y coloquemos de nuestra parte. Es una fiesta de toda la comunidad, es una fiesta de acción de gracias, es el sacramento que Jesús nos ha dejado a todos allí desde el Jueves Santo, en la institución de la Sagrada Eucaristía, del sacerdocio, del mandamiento del amor. Por eso, qué mejor amor el nuestro, el expresarle nuestro afecto. Por eso los invitamos a cada uno de ustedes, querida familia, para que mañana nos demos cita a todos aquí en el templo, 10 de la mañana. Y luego, desde ya, agradecerles a quienes ya están pensando en elaborar allí, elaborar ustedes su altar allí en familia, un grupo de familias o vereda o sector. Pero en esta mañana vamos a saludar a nuestra Madre del Cielo primero y ya continuamos con todos los saluditos para ustedes. Entonces, qué hermoso que también nosotros nos llenemos hoy de Dios y desde Dios experimentemos la alegría de nuestro amado Señor. Por eso, gracias por todas estas cosas bonitas que el Señor nos concede en cada momento de nuestra vida.

0: Entonces saludemos al Inmaculado Corazón de María en este mes dedicado al Sagrado Corazón de Jesús. Hagámoslo con fe y esperanza en esta mañana. El ángel del Señor anunció a María y ella concibió por obra y gracia del Espíritu Santo. Dios te salve María, llena eres de gracia, el Señor es contigo. Bendita tú eres entre todas las mujeres y bendito es el fruto de tu vientre Jesús. Santa María, Madre de Dios, ruega por nosotros pecadores, ahora y en la hora de nuestra muerte. Amén. He aquí la esclava del Señor. Hágase en mí según tu palabra. Dios te salve María, llena eres de gracia, el Señor es contigo. Bendita tú eres entre todas las mujeres y bendito es el fruto de tu vientre Jesús. Santa María, Madre de Dios, ruega por nosotros pecadores, ahora y en la hora de nuestra muerte. Amén. Y el Verbo de Dios se hizo carne y habitó entre nosotros. Dios te salve María, llena eres de gracia, el Señor es contigo. Bendita tú eres entre todas las mujeres y bendito es el fruto de tu vientre Jesús. Santa María, Madre de Dios, ruega por nosotros pecadores, ahora y en la hora de nuestra muerte. Amén. Ruega por nosotros, Santa Madre de Dios, para que seamos dignos de alcanzar las promesas y gracias de nuestro Señor Jesucristo. Amén. Oremos, infunde, Señor, tu gracia en nuestros corazones, para que cuantos por el anuncio del ángel hemos conocido la encarnación de tu Hijo Jesucristo, por su pasión y su cruz, lleguemos a la gloria de su resurrección. Por Jesucristo nuestro Señor. Amén y amén.
1: Y salieron del mundo de la doble lección. Sirven al Señor y son hombres de bien. 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
2: Solo quiero solución.
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Bueno, y esta es la alegría que vivimos en nuestra cabina de cristal cuando tenemos las 6 de la mañana, 17 minuticos. Bueno, para los niños que se están levantando, los que no se quieren levantar, para esas mamás que madrugaron a preparar allí el desayunito, las oncecitas para el niño o la niña. Entonces, el saludo para cada uno de ustedes. Bueno, en esta mañana, altares del Corpus Christi, entonces saludamos el altar cero, que le corresponde la decoración del templo, gracias al grupo de oración Jesús está vivo, y para todos los integrantes de Lazos de Amor Mariano. Grupo de oración Jesús está vivo y Lazos de Amor Mariano. El primer altar, le pedimos el favor aquí en el atrio de la iglesia, los catequistas Luis Albeiro Niño Niño, María Nelly Chivatala Rota, Gilma Otálora Parra, padres de familia, catequizandos y pastoral juvenil. El altar número 2, allí en la en el lugar la administración, y le pedimos el favor a la administración municipal, consejo municipal, personería, comisaría de familia, servimanantiales y policía nacional. Dios y patria, qué mejor colocarnos a los pies también de Jesús Eucaristía. Por eso los saludamos a ustedes, queridos integrantes de la Policía Nacional. El altar número 3, en la casa de un laureano, José Laureano García Ramírez. Allí le corresponde a todo el sector de Santa Cecilia. Entonces, cordialmente invitados todo este sector. El altar número 4, allí en el puesto de salud. Entonces, le corresponde allí a la gerente y a todas las personas que trabajan, laboran en este lugar. El número 5, altar número 5, en la casa de don Moisés García Parra. Allí los sectores Colinas de Santa Lucía, Urbanización El Progreso y San Agustín. El altar número 6, allí en el colegio, le pedimos el favor al señor rector, a los profesores, administrativos, alumnos, catequistas, María Margarita Vanegas Borda, María Mariela Rubio, María Elisea Parra Vanegas, a los padres de familia y catequizandos. En el altar número 7, allí en el Santo Sepulcro, le pedimos el favor a la vereda Cuesta en Medio, Nazarenos y Apóstoles. El altar número 8, en la casa de don Fructuoso Borda Largo. Allí le pedimos el favor a todo el sector Jesús de Nazaret. El altar número 9, en la casa de Evelia Borda Parra. Le pedimos el favor a las siguientes familias: familia Borda Parra, Evelia Borda Parra, Rosa Borda, familia Jiménez Vanegas y familia Morales Vanegas y Ernesto Borda. El altar número 10, en la casa de don Vicente Ferrer Niño Parra. Allí sectores San Martín de Porres, Santo Domingo y María Reina. El altar número 11, ermita de Santa Lucía, vereda de Ellano, sectores San Mateo y Boquerón. Allí Nuestra Señora de Fátima, para ellos también nuestro saludo. El altar número 12, en la casa de la familia Sánchez Morales. Allí le pedimos el favor a la vereda de Chipacatá y sectores Nuestra Señora del Rosario, Santa Isabel y San Francisco. Altar número 13, en la casa de María del Carmen Gil Castillo. Allí le pedimos el favor a la vereda Lluviosos y sector San Felipe. En la casa de John Freddy Chavarría Otálora, le pedimos el favor a la vereda de Escalones y sectores Santo Tomás y Monserrate. En el altar número 15, le pedimos el favor aquí en la Casa Cural, la vereda de Pijaos y sector Minuto de Dios. Al encuentro con Jesús por María. Al encuentro con Jesús

Bueno, a quienes les corresponde el primer altar, entonces recordemos que este año estamos resaltando las virtudes de la Santísima Virgen María. Qué bello que nos unamos todos en torno a estas virtudes. Vea, el primer altar le corresponde María, nuestra madre, fue siempre una mujer humilde. El segundo altar, María, nuestra buena madre, fue siempre una mujer servicial. El servicio. El tercer altar, María, nuestra buena madre, fue siempre una mujer fuerte. El cuarto altar, María, nuestra buena madre, fue siempre una mujer sencilla. La sencillez, el cuarto altar. El quinto altar, María, nuestra buena madre, fue siempre una mujer de fe. Qué bello, la fe también nos acompaña por aquí. El sexto altar, María, nuestra buena madre, fue siempre una mujer paciente. La paciencia, la paciencia. El altar número séptimo, María, nuestra buena madre, fue siempre una mujer respetuosa. El respeto ante todo. El altar número 8, María, nuestra madre, fue siempre una mujer disponible, la disponibilidad. El altar número 9, María, nuestra madre, fue siempre una mujer amable, la amabilidad. El altar número 10, María, nuestra madre, fue siempre una mujer generosa, la generosidad. El altar número 11, o undécimo altar, María, nuestra madre, buena madre, fue siempre una mujer modesta, ¿no? La modestia. El altar número 12, María, nuestra madre, fue siempre una mujer de oración, la oración, que también nos haría en estos momentos. El altar número 13, María, nuestra buena madre, fue siempre una mujer alegre, la alegría ante todo, para nosotros como iglesia, como católicos, como bautizados y como hijos de Dios. El altar número 14, María, nuestra madre, fue siempre una mujer caritativa, la caridad ante todo. Bueno, y el último altar, el 15, María, nuestra buena madre, fue siempre una mujer fiel. La fidelidad de María hasta allí al lado del madero de la cruz, hasta la muerte, la fidelidad de María. Por eso, gracias, queridas familias, también por estos altares que sé que ya los están elaborando. Gracias a todos los sectores, veredas, a todos los que están preocupados. Quienes deseen, no han recogido ustedes allí su material, lo pueden recoger inmediatamente allí a las 8 de la mañana en el despacho parroquial. Ahí nos encontramos. Bueno, por aquí nos dicen hoy, en esta mañana nos dicen también, por aquí nos dicen, llegaron ya los mensajitos de esta mañana. Entonces, qué hermoso poder compartir con ustedes todos estos momentos especiales. Por eso nos vamos con los saludos que ustedes nos hacen llegar.

Bueno, tenemos las 6 de la mañana con 25 minuticos y en esta mañana nos dicen por aquí, antes de comenzar tu día, dile a Dios, querido Dios, gracias por este nuevo día, por estar vivos, por tener salud, por tener trabajo, por las ganas de seguir siendo felices. Bendice nuestros planes, danos generosidad, justicia y amabilidad con todos. Confiamos en tu poder sanador y liberador. Amén y amén. Muy buenos días, mi querida familia, al día con Jesús. Reciban un saludo muy, pero muy cariñoso desde la ciudad de Bogotá. Erlinda, la más linda. Bueno, para ella nuestro saludo. Bueno, para todos. La ruta, las distintas rutas que están haciendo ya, padre. Un saludito para ellos. Bueno, para Angelicet, Celi Ropero, padre, nos cogió el sueño. Allí también, por aquí para... bueno, regálenme, ya se me olvidaron todos los nombres de las personas que hacen la ruta, las distintas rutas aquí en nuestro municipio, también allí en Sora. Para ellos nuestro saludo en este

0: Bueno, y en esta mañana, cuando estamos ya al día tercero, la parroquia Nuestra Señora del Rosario los invita a participar del Santo Rosario y la Sagrada Eucaristía hoy 3 de junio en el templo parroquial a las 6 de la tarde. Una invitación que nos hacen hoy en esta familia: Júber Alberto Cuervo Reyes, Marcela Pineda e hijos. Esta familia Cuervo Pineda también se unen a nuestro amor tan grande al Sagrado Corazón de Jesús. Por eso a ellos mil gracias. Nos hacen la invitación a todos los oranos, también por aquí a todos los cucaitenses. También nos invitan a todo el grupo de oración Jesús Está Vivo, Lazos de Amor Mariano, a todos los sectores de la parte urbana. Solamente que ustedes estén en casita ofreciendo rosario. De lo contrario, los invitamos 6 de la tarde. Hoy también los invitamos a las vísperas, vísperas que viviremos a nuestro Sagrada Eucaristía. Por eso, cordialmente invitados cada uno de ustedes. Bueno, y recordemos, esta fiesta de mañana es de todas las familias cucaitenses. Entonces la parroquia Nuestra Señora del Rosario de Cucaita los invita a ser parte de esta hermandad del Corpus Christi. Haz parte de la hermandad del Corpus Christi de tu parroquia. Entrega tu ofrenda aquí en el despacho parroquial y recibe el kit para iluminar a Jesús sacramentado. Entonces, inscripciones están allí en el despacho parroquial para todas las personas que desean ser priostes de esta fiesta tan bonita como es mañana el Corpus Christi.
1: Estoy enamorado.
0: Bueno, también por aquí nos dicen hoy todo, porque es miércoles, ombliguito de la semana. Que todo lo que emprendas en este día sea guiado por Dios, cubierto por su gracia y bendecido con abundantes frutos. Que cada paso esté lleno de sabiduría, cada decisión ilumine, iluminada por su luz, y cada esfuerzo recompensado con paz, amor y bendiciones. Que tengas un hermoso y bendecido miércoles de la mano del Sagrado Corazón y del Inmaculado Corazón de María. Sé la salvación del alma mía.

0: Pero es la alegría que vivimos ante todo en nuestra emisora, la Boyaquita, con este programa Al Día con Jesús. Por eso nos vamos ahora con el Santo del Día. Gracias, Monseñor Jaime, también por este regalo para este 3 de junio. San Carlos, Luanga y compañeros mártires de Uganda.
1: 3 de junio, San Carlos, Luanga y compañeros, mártires de Uganda. El encuentro con los padres blancos y la conversión al cristianismo. Su historia tiene lugar bajo el reinado de Mwanga II, rey de Buganda. Carlos, al inicio, practica las creencias del clan Gabi, pero se siente muy atraído por las palabras del Evangelio, atestiguadas por los misioneros de África, más conocidos como los padres blancos. El joven Luanga se convirtió al cristianismo y en 1885 fue llamado a la corte como prefecto del Salón Real. Desde el principio se convirtió en un punto de referencia para otros recién convertidos. El comienzo de las persecuciones. Inicialmente el rey Mwanga, hombre de carácter terco y rebelde, que incluso había frecuentado la escuela de los padres blancos, acogió con benevolencia a Carlos. Sin embargo, instigado por los hechiceros locales que vieron su poder comprometido por la fuerza del Evangelio, el rey comenzó una verdadera persecución contra los cristianos. El 25 de mayo de 1886, Carlos Luanga fue condenado a muerte junto con otros. Un viacrucis de 8 días de duración. Para aumentar el sufrimiento de los condenados, el soberano decide trasladarlos del Palacio Real de Munyonyo a Namungongo. 27 millas separan ambos lugares, que se convierten en un verdadero viacrucis. A lo largo del camino, Carlos y sus compañeros son objeto de violencia por parte de los soldados que intentan, por todos los medios, hacerlos abjurar. En 8 días de caminata, muchos mueren atravesados por lanzas, colgados e incluso clavados en los árboles. Quemados vivos en la colina de Magungongo. El 3 de junio, los sobrevivientes llegaron exhaustos a la colina de Namungongo, donde fueron quemados en la hoguera. Carlos Luanga y sus compañeros, junto con algunos fieles anglicanos, son quemados vivos. Rezan hasta el final sin quejarse, dando una prueba luminosa de su fecunda fe. Uno de ellos, Bruno Serunkuma, dirá, antes de morir: un manantial que tiene muchas fuentes nunca se secará, y cuando unos hayamos ido, otros vendrán en nuestro lugar. Canonizado por Pablo VI en 1964. En 1920, Benedicto XVI los proclamó beatos. En 1934, Pío XI nombró a Carlos Luanga patrón de la juventud de África cristiana. Pablo VI canonizó a todo el grupo en octubre de 1964 durante el Concilio Vaticano II. Será también el Papa Montini quien irá a Uganda en 1969 para consagrar el altar mayor del santuario de Namungongo, construido en el lugar de su martirio. La forma de la iglesia que se levanta evoca la tradicional choza africana y descansa sobre 22 pilares que representan a los 22 mártires católicos. Papa Francisco, testigos del ecumenismo de la sangre. En 2015, el Papa Francisco celebró una misa en el mismo santuario después de visitar la iglesia anglicana, también dedicada a los mártires del país. En su homilía dijo: hoy recordamos con gratitud el sacrificio de los mártires ugandeses, cuyo testimonio de amor por Cristo y su iglesia ha alcanzado los extremos confines de la tierra, y añadió: recordamos también a los mártires anglicanos, su muerte por Cristo testimonia el ecumenismo de la sangre. El vicariato tras el buen pastor va con la iglesia, pueblo de...

0: Bueno, yo me gozo el lunes, martes, miércoles y cada instante de la vida. Bueno, para todos los que están sonrientes, alegres, qué bello verlos así, escucharlos así, sentirlos así. Bueno, y los que tienen allá, los que tienen los deseos de ir a estudiar, de ir a viajar, a trabajar, a todo lo que tengan que hacer. Hoy, de la mano de Dios, todo es posible. Por aquí nos dicen muy buenos días. Hoy nos levantamos con la alegría que Dios nos, Dios Padre, nos ama. Pinta tus amaneceres y nos brinda toda su creación para que la disfrutemos y seamos garantes de su cuidado y protección. Saludos, saludos a todas las rutas de nuestro municipio, especialmente a Duván Gil. Feliz y bendecido día para todos. Gracias para usted también, Daisy, Joana Gil, Vanegas, gracias. Bueno, nos vamos con este mensaje también que nos hacen llegar en esta mañana los obispos de nuestra amada patria Colombia.
1: Desarmemos las palabras y contribuiremos. Conferencia Episcopal de Colombia. Desarmemos las palabras y contribuiremos a desarmar a Colombia. Mensaje al pueblo colombiano. Hermanos y hermanas, luego de la jornada electoral del pasado domingo 31 de mayo, recogemos y compartimos la preocupación de numerosos colombianos y colombianas ante la manera como las campañas políticas de los candidatos que han pasado a la segunda vuelta electoral promueven de forma agresiva y sin pudor una lógica que legitima la violencia verbal, insultos, maltratos y descalificaciones. Van y vienen hasta destrozar la imagen y la dignidad del otro en un desenfreno que no podría darse en el contacto cuerpo a cuerpo sin que termináramos destruyéndonos entre nosotros. Preocupa aún más que de manera estratégica y degradante se manipulen emociones sociales como el miedo, la indignación y la venganza. La instrumentalización de las emociones en las contiendas democráticas pone a la ciudadanía en grave riesgo de fractura social y violencia. Convertir la política en una dinámica marcada por el miedo, el odio y la polarización debilita la deliberación racional, rompe el reconocimiento recíproco entre los ciudadanos y termina erosionando las bases éticas de la democracia. Invitamos a todos los colombianos a la serenidad y a la cordura y a exigirle a los candidatos que concentren su atención en dar a conocer ampliamente sus programas de gobierno para el país, sus respuestas a las grandes necesidades de la población y sus compromisos de gobernar para todos, buscando siempre el bien común, la equidad, la justicia, la unidad, el perdón, la reconciliación y la paz. En consonancia con el Evangelio de Jesucristo, quien llamó bienaventurados a quienes trabajan por la paz, y junto con el Papa León XIV, exhortamos una vez más a desarmar la comunicación de todo prejuicio, rencor, fanatismo y odio, y a purificarla de toda agresividad. No sirve una comunicación estridente y de fuerza, sino una comunicación capaz de escuchar y de acoger la voz de los débiles que no tienen voz. Desarmemos las palabras y contribuiremos así a desarmar la tierra. Una comunicación desarmada y desarmante nos permite compartir una mirada distinta sobre el mundo y actuar de manera coherente con nuestra dignidad humana. Candidatos a la presidencia y vicepresidencia de la República de Colombia, su responsabilidad es enorme, delicada y decisiva. Recuerden que pasarán a la historia quienes siembran la paz, no quienes cosechan víctimas, porque los demás no son ante todo enemigos, sino seres humanos. No son personas a quienes odiar, sino personas con quienes dialogar. Como advirtió también el Papa Pío XII, con la paz no se pierde nada, mientras que con la guerra todo puede perderse. Bogotá, Distrito Capital, 2 de junio de 2026.
2: Conferencia Episcopal de Colombia.

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Bueno, estamos compartiendo también con ustedes esta carta encíclica del Papa León, Magnífica Humanitas, sobre la custodia de la persona humana en el tiempo de la inteligencia artificial. Ayer quedamos en este numeral número 10, hoy vamos a compartir el 11, 12 y 12, bueno, hasta el 14, que son corticos hoy. Entonces, mire lo que dice allí: edificar en el bien. Edificar una ciudad centrada en el bien común exige, ante todo, edificar sobre la roca de la relación con Dios. Significa reconocer que la verdad de su amor nos llama a una vida en abundancia y a la comunión con Él. Junto con San Agustín, también nosotros podemos decir: porque nos has hecho para ti, nuestro corazón está inquieto hasta que descanse en ti. En efecto, Dios ha inscrito en nuestro corazón un deseo de felicidad que abraza todas las dimensiones de la vida, y la Iglesia, en el diálogo con los hombres y las mujeres de nuestro tiempo, siente la urgencia de custodiar y orientar esa inspiración hacia la verdad más profunda. En segundo lugar, edificar el bien significa aceptar los límites y la fragilidad de la humanidad sin considerarlos un error y que haya que corregir. Hoy en día, el deseo de plenitud del ser humano corre el riesgo de desviarse hacia metas engañosas. La ilusión de una tecnología que promete liberarnos de una fragilidad o modelos de bienestar que dejan atrás a pueblos enteros. No es raro que pongamos nuestra esperanza en un potencial ilimitado, en formas de progreso que puedan agudizar las desigualdades, en soluciones inmediatas incapaces de sanar las heridas de los pueblos. Así, mientras algunos persiguen la quimera de una autoafirmación ilimitada, muchos carecen de lo necesario. La Iglesia recuerda con voz humilde pero firme que la verdadera realización no nace de la eliminación de las fragilidades, sino de un crecimiento armonioso. Allí donde se liberta, donde la libertad y la responsabilidad se entrelazan con el cuidado recíproco y la verdadera solicitud, y donde el progreso y el miedo se mide por la dignidad de cada uno y por el bien de los pueblos. En tercer lugar, edificar un mundo en el que todos puedan florecer exige una corresponsabilidad valiente. Ninguna mano por sí sola basta para sostener el peso de los desafíos que atraviesa el mundo, y ninguna es tan débil como para no poder ofrecer su contribución. Mi poder triunfa en la debilidad. A cada uno corresponde su tramo de muralla. Científicos e investigadores, entre empresarios y trabajadores, educadores y legisladores, sociedad civil, movimientos populares y comunidades de fe. Esta es la lógica de la subsidiariedad, que valora la cooperación entre generaciones, entre pueblos, entre disciplinas y culturas como el camino privilegiado para hacer crecer la estabilidad, la prosperidad y la paz. Las

Tensiones y las diferencias no deben limitar, pueden convertirse en energías creativas cuando están orientadas por una responsabilidad compartida. Por último, edificar el bien requiere un lenguaje evangélico. Evitemos las palabras que humillan o enfrentan. Optemos por la claridad que ilumina y la franqueza que abre caminos. No bendigamos entusiasmos ingenuos ni alimentemos miedos estériles. Más bien, indiquemos criterios de discernimiento, la dignidad de la persona, el destino universal de los bienes, la opción por los pobres, el cuidado de la casa común, la paz. La traduzcamos en prácticas. Planificación responsable, evaluaciones del impacto humano y social, incluso en los más frágiles, y alfabetización digital, investigación e industria orientadas a la justicia y a la paz. Entonces, hasta ahí quedamos, hasta numeral número 15, permanecer siendo humanos. Entonces, nos quedan ya solamente el 15, 16 y terminaríamos la introducción. Entonces, muchas gracias a todos ahí por estar atentos a nuestro programa Al Día con Jesús.

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0: Son las 6:50.
1: Bueno, en esta mañana vamos a iniciar también con esta oración de las laudes. Vamos a orar por ti que ha empezado ya su jornada, quien ya va de viaje al colegio, quien está ya en su oficina, quien está allí en el campo, quien está allí, allí con pereza hoy de levantarse también. Oramos hoy por ti, oramos hoy por todas las actividades que el Señor nos permite realizar. Señor, abre mis labios y mi boca proclamará tu alabanza. Gloria al Padre y al Hijo y al Espíritu Santo, como era en el principio, ahora y siempre, por los siglos de los siglos. Amén. Digamos todos, vamos a decir todos allá en casita, venid, adoremos al Señor, Rey de los mártires. Venid, adoremos al Señor, Rey de los mártires. El Señor tenga piedad y nos bendiga, ilumine su rostro sobre nosotros, conozca la tierra sus caminos, todos los pueblos tu salvación. Venid, adoremos al Señor, Rey de los mártires. Oh Dios, que te alaben los pueblos, que todos los pueblos te alaben. Venid, adoremos al Señor, Rey de los mártires. Que canten de alegría las naciones, porque riges el mundo con justicia, rige los pueblos con rectitud y gobiernas las naciones de la tierra. Venid, adoremos al Rey de los mártires. Oh Dios, que te alaben los pueblos, que todos los pueblos te alaben. Venid, adoremos al Señor, Rey de los mártires. La tierra ha dado su fruto, nos bendice el Señor nuestro Dios. Que Dios nos bendiga, que le teman hasta los confines del orbe. Venid, adoremos al Rey, al Señor, Rey de los mártires. Gloria al Padre, y al Hijo, y al Espíritu Santo, como era en el principio, ahora y siempre, por los siglos de los siglos. Amén. Ahora nos unimos, unámonos también a este himno que nos ofrece hoy las laudes. Testigos de la sangre, con sangre rubricada, frutos de amor cortados al golpe de la espada, testigos del amor en su misión callada, canto y cielo en los labios al golpe de la espada, testigos del dolor de vida enamorada, diario placer de muerte al golpe de la espada, testigo del cansancio de una vida inmolada, a golpe de evangelio, a golpe de la espada. Demos gracias al Padre por la sangre sagrada, pidamos ser sus mártires y a cada madrugada poder morir la vida al golpe de la espada. Amén. Ahora vamos a contemplar esta salmodia que nos regala hoy la liturgia, Salmo 35, depravación del malvado y bondad de Dios. El que me sigue no camina en tinieblas, sino que tendrá la luz de la vida. Tu luz, Señor, nos hace ver la luz. El malvado escucha en su interior un oráculo del pecado. No tengo miedo a Dios ni en su presencia, porque se hace la ilusión de que su culpa no será descubierta ni aborrecida. Las palabras de su boca son maldad y traición, renuncia a ser sensato y a orar bien. Acostado medita el crimen, se obstina en el mal camino, no rechaza la maldad. Señor, tu misericordia llega al cielo, tu fidelidad hasta las nubes, tu justicia hasta las altas cordilleras, tus sentencias son como el océano inmenso. Tú socorres a hombres y animales, qué inapreciable es tu misericordia, oh Dios. Los humanos se acogen a la sombra de tus alas, se nutre de lo sabroso de tu casa, les das a beber del torrente de tus delicias, porque en ti está la fuente viva y tu luz nos hace ver la luz. Prolonga tu misericordia con los que te reconocen, tu justicia con los rectos de corazón. Que no me pisotee el pie del soberbio, que no me eche fuera la mano del malvado. Han fracasado los malhechores, derribados no se pueden levantar. Gloria al Padre y al Hijo y al Espíritu Santo, como era en el principio, ahora y siempre, por los siglos de los siglos. Amén. Tu luz, Señor, nos hace ver la luz. Ahora este cántico tomado del libro de Judith, himno a Dios, creador del universo y protector de su pueblo. Cantaban un cántico nuevo. Señor, tú eres grande, tu fuerza es invencible. Alabad a mi Dios con tambores, elevad cantos al Señor con cítaras, ofrecedle los acordes de un salmo de alabanza, ensalzad e invocad su nombre, porque el Señor es un Dios quebrantador de guerras, su nombre es el Señor. Cantaré a mi Dios un cántico nuevo. Señor, tú eres grande y glorioso, admirable en tu fuerza invencible. Que te sirva toda la creación, porque tú lo mandaste y existió. Enviaste tu aliento y la construiste. Nada puede resistir a tu voz. Sacudirán las olas, los cimientos de los montes, las peñas en tu presencia se derretirán como cera, pero tú serás propicio a tus fieles. Gloria al Padre y al Hijo y al Espíritu Santo, como era en el principio, ahora y siempre, por los siglos de los siglos. Amén. Señor, tú eres grande, tu fuerza es invencible.

ver, en esta mañana nos dicen por aquí, padre, muy buenos días, para saludar a Camila, Andrea, Jiménez, Vanegas, hoy en el día de su cumpleaños, que Dios y mamita María, María Santísima, la bendigan hoy, mañana y siempre. La saludan sus queridos padres, Héctor Jiménez, Isabel Vanegas, desde el sector Minuto de Dios. Bueno, un minutico hoy para saludar a esta hija, un minutico para alabar a Dios, un minutico para entrar hoy también en esta oración de las laudes. Entonces, oramos por ti, Camila Andrea Jiménez Vanegas. Salmo 46, entronización del Dios de Israel. Está sentado a la derecha del Padre y su reino no tendrá fin. Aclamad a Dios con gritos de júbilo. Pueblos todos, batid palmas, aclamad a Dios con gritos de júbilo, porque el Señor es sublime y terrible, emperador de toda la tierra. Él nos somete los pueblos, nos sojuzga las naciones. Él nos escogió por heredad suya, gloria de Jacob, su amado. Dios asciende entre aclamaciones, el Señor al son de trompetas. Tocad para Dios, tocad, tocad para nuestro Rey, tocad. Porque Dios es el Rey del mundo, tocad con maestría. Dios reina sobre las naciones, Dios se sienta en su trono sagrado. Los príncipes de los gentiles se reúnen con el pueblo del Dios de Abraham. Porque de Dios son los grandes de la tierra y Él es excelso. Gloria al Padre y al Hijo y al Espíritu Santo, como era en el principio, ahora y siempre, por los siglos de los siglos. Amén. Aclamad a Dios con gritos de júbilo. La lectura breve está tomada hoy de la segunda carta del apóstol San Pablo a los Corintios. Bendito sea Dios, Padre de nuestro Señor Jesucristo, Padre de las misericordias y Dios de todo consuelo. Él nos consuela en todas nuestras luchas para poder nosotros consolar a los que están en toda tribulación mediante el consuelo con que nosotros somos consolados por Dios. Porque si es cierto que los sufrimientos de Cristo rebosan sobre nosotros, también por Cristo rebosa nuestro consuelo. Los justos viven eternamente, digamos todos, los justos viven eternamente, reciben de Dios su recompensa, viven eternamente. Gloria al Padre y al Hijo y al Espíritu Santo, los justos viven eternamente. Vamos a orar por cada uno de ustedes, quienes les corresponde su altar, allí en su casita, allí en el atrio de la iglesia, en la alcaldía, allí donde don Laureano García, en el puesto de salud, en la casa de Moisés García Parra, en el colegio, en el Santo Sepulcro, en la casa de Fructuoso Borda Largo, en la casa de Belia Borda Parra, en la casa de Vicente Ferrer Niño Parra, en la ermita de Santa Lucía, en la casa de la familia Sánchez Morales, en la casa de María del Carmen Gil Castillo, en la casa de John Freddy Chavarría Otálora, y también aquí en la casa cural, y por todas las personas encargadas. Oramos por cada uno de ustedes. Oramos también en este día, por este tercer día ya de nuestro Santo Rosario, al Sagrado Corazón de Jesús y al Inmaculado Corazón de María. En este día oramos por esta familia, quienes les corresponde hoy su Santo Rosario, les corresponde su Sagrada Eucaristía. Entonces, qué bonito orar por cada uno de ustedes. Entonces, oramos en esta mañana, oramos allí por esta familia, hoy que les corresponde a Juber, Alberto Cuervo Reyes, Marcela Pineda e hijos. Entonces, oramos por ellos, por su familia y por estas familias también que integran allí el municipio de Sora. Bendito sea el Señor Dios de Israel, porque ha visitado y redimido a su pueblo, suscitándonos una fuerza de salvación en la casa de David su siervo, según lo había predicho desde antiguo por boca de sus santos profetas. Es la salvación que nos libra de nuestros enemigos y de la mano de todos los que nos odian. Ha realizado así la misericordia que tuvo con nuestros padres, recordando su santa alianza y el juramento que juró a nuestro padre Abraham.
para concedernos que, libres de temor, arrancados de la mano de los enemigos, le sirvamos con santidad y justicia en su presencia todos nuestros días. Y a ti, niño, te llamarán profeta del Altísimo, porque irás delante del Señor a preparar sus caminos, anunciando a su pueblo la salvación, el perdón de sus pecados. Por la entrañable misericordia de nuestro Dios, nos visitará el sol que nace de lo alto, para iluminar a los que viven en tinieblas y en sombra de muerte, para guiar nuestros pasos por el camino de la paz. Gloria al Padre, y al Hijo, y al Espíritu Santo, como era en el principio, ahora y siempre, por los siglos de los siglos. Amén. Dichosos los perseguidos por causa de la justicia, pues de ellos es el reino de los cielos. En esta mañana de miércoles, como lo llamamos, ombliguito de la semana, celebremos, amados hermanos, a Jesús el testigo fiel, y al recordar hoy a los santos mártires sacrificados a causa de la palabra de Dios, aclamémosle diciendo todos allí en casita, vamos a decir todos: nos has comprado, Señor, con tu sangre. Nos has comprado, Señor, con tu sangre. Por la intercesión de los santos mártires que entregaron libremente su vida como testimonio de fe, concédenos, Señor, la verdadera libertad de espíritu. Nos has comprado, Señor, con tu sangre. Por la intercesión de los santos mártires que proclamaron la fe hasta derramar su sangre, concédenos, Señor, la integridad y constancia de la fe. Nos has comprado, Señor, con tu sangre. Por la intercesión de los santos mártires que, soportando la cruz, siguieron tus pasos, concédenos, Señor, soportar con generosidad las contrariedades de la vida. Nos has comprado, Señor, con tu sangre. Por la intercesión de los santos mártires que blanquearon su manto en la sangre del Cordero, concédenos, Señor, vencer las obras del mundo y de la carne. Nos has comprado, Señor, con tu sangre. Ahora, querida familia, desde la experiencia que cada uno de nosotros estamos viviendo de Dios, allí hay problemas, dificultades, abandonémonos hoy en Dios.

Bueno, digamos todos, confiados en Dios, nos has comprado, Señor, con tu sangre. Nos has comprado, Señor, con tu sangre. Dirijamos ahora nuestra oración al Padre que está en los cielos. Digamos todos, Padre nuestro que estás en el cielo, santificado sea tu nombre. Venga a nosotros tu reino, hágase tu voluntad en la tierra como en el cielo. Danos hoy nuestro pan de cada día, perdona nuestras ofensas, como también nosotros perdonamos a los que nos ofenden. No nos dejes caer en la tentación y líbranos del mal. Oremos, Señor Dios, que has querido que la sangre de los mártires sea semilla de nuevos cristianos. Haz que el campo de tu iglesia, regado con la sangre de San Carlos Luanga y de sus compañeros mártires, produzca abundante cosecha para tu reino. Por nuestro Señor Jesucristo, tu Hijo, que vive y reina contigo, en la unidad del Espíritu Santo y es Dios, por los siglos de los siglos. Amén.

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Bueno, para seguir iluminando nuestra vida espiritual, vamos a compartir esta segunda lectura también de la homilía del Papa Pablo VI en la canonización de los mártires de Uganda. La gloria de los mártires, signo de renovación. Estos mártires africanos añaden una nueva página a aquella lista de vencedores llamada Martirologio, página que contiene unos hechos a la vez siniestros y magníficos, página digna de formar parte de aquellas ilustres narraciones de la antigua África que nosotros, los que vivimos en esta época, pensábamos como hombres de poca fe que nunca tendrían una continuación adecuada. ¿Quién hubiera podido sospechar, por ejemplo, que aquellas actas conmovedoras de los mártires exiliándonos de los mártires, también cartaginenses de los mártires de la banca multitud,

Recordamos, recordados por San Agustín y Prudencio, de los mártires de Egipto, ampliamente ensalzados en los escritos de Juan Crisóstomo, de los mártires de la persecución de los vándalos, se verían enriquecidas en nuestro tiempo con nuevas historias en las que se narrarían unas hazañas no inferiores en la fortaleza y en la brillantez. ¿Quién hubiera podido imaginar que aquellos ilustres mártires y confesores africanos, tan conocidos y recordados como Cipriano, Felicidad y Perpetua y Agustín, aquel gran hombre, añadiremos un día los nombres tan queridos de Carlos Luanga, de Matías Mulumba, Kalemba y sus 20 compañeros? Sin olvidar aquellos otros de confesión anglicana que sufrieron la muerte por el nombre de Cristo. Estos mártires africanos significan en verdad el inicio de una nueva era. No permita Dios que el pensamiento de los hombres retorne a las persecuciones y conflictos de orden religioso sin que tiendan a una renovación cristiana y civil. África, regada con la sangre de estos mártires, los primeros de esta nueva era, y quiera Dios que los últimos, tratándose de un holocausto tan grande y de tanto precio, África renace libre y dueña de sí misma. Aquel crimen que aquellos fueron víctima, y tan abominable y tan significativo, que proporciona un motivo claro y suficiente para que este nuevo pueblo adquiera una formación moral, para que prevalezcan nuevas costumbres espirituales y sean transmitidas a los descendientes, para que sea como un símbolo eficaz del paso de un estado de vida simple y primitivo en el que no faltaban unos valores humanos dignos de consideración, pero que era también corrompido y débil, y como esclavo de sí mismo, a una cultura más civilizada que tienda a unas más elevadas explosiones de la mente humana y a unas superiores condiciones de vida social. Entonces, esta es la bella historia también de estos mártires de Uganda.

0: Bueno, recordemos, estamos en la semana ya número novena del tiempo ordinario, por eso vamos a permitir también que la palabra de Dios hoy siga ardiendo en nuestros corazones y ella siga haciendo su efecto en la vida de cada uno de nosotros. Hoy, la primera lectura es el comienzo de la segunda carta del apóstol San Pablo a Timoteo. En este capítulo 1, versículos del 1 al 3 y del 6 al 12. Pablo, apóstol de Cristo Jesús por voluntad de Dios para anunciar la promesa de vida que hay en Cristo Jesús. A Timoteo, hijo querido, gracia, misericordia y paz de parte de Dios Padre y de Cristo Jesús, Señor nuestro. Doy gracias a Dios, a quien sirvo como mis antepasados, con conciencia limpia, porque tengo siempre presente en mis oraciones noche y día. Por esta razón te recuerdo que reavives el don de Dios que hay en ti por la imposición de mis manos, pues Dios nos ha dado un espíritu, Dios no nos ha dado un espíritu de cobardía, sino de fortaleza, de amor y de templanza. Así pues, no te avergüences del testimonio de nuestro Señor, ni de mí, su prisionero. Antes bien, toma parte en los padecimientos por el Evangelio según la fuerza de Dios. Él nos salvó y nos llamó con una vocación santa, no por nuestras obras, sino según su designio y según la gracia que nos dio en Cristo Jesús desde antes de los siglos, la cual se ha manifestado ahora por la aparición de nuestro Salvador, Cristo Jesús, que destruyó la muerte e hizo brillar la vida y la inmortalidad por medio del Evangelio. De este Evangelio fui constituido heraldo, apóstol y maestro. Esta es la razón por la que padezco tales cosas, pero no me avergüenzo, porque sé de quién me he fiado y estoy firmemente persuadido de que tiene poder para velar por mi depósito hasta aquel día. Palabra de Dios, te alabamos, Señor. Unámonos a este Salmo 122 diciendo todos: a ti, Señor, levanto mis ojos. A ti, Señor, levanto mis ojos. A ti levanto mis ojos, a ti que habitas en el cielo, como están los ojos de los esclavos fijos en las manos de sus señores. A ti, Señor, levanto mis ojos. Como están los ojos de la esclava fijos en las manos de su señora, así están nuestros ojos en el Señor, Dios nuestro, esperando su misericordia. A ti, Señor, levanto mis ojos. Ahora vamos a estar atentos a la escucha también del Evangelio, tomado hoy de San Marcos, capítulo 12, versículos del 18 al 27. En aquel tiempo se acercaron a Jesús unos saduceos, los cuales dicen que no hay resurrección, y le preguntan: Maestro, Moisés nos dejó escrito, si a uno se le muere su hermano dejando mujer, pero no hijos, que se case con la viuda y dé descendencia a su hermano. Pues bien, habían siete hermanos. El primero se casó y murieron sin hijos. El segundo se casó con la viuda y murió también sin hijos. Lo mismo el tercero, y ninguno de los siete dejó hijos. Por último, murió la mujer. Cuando llegue la resurrección y resuciten, ¿de cuál de ellos será mujer? Porque los siete han estado casados con ella. Jesús le respondió: No están equivocados por no entender la Escritura ni el poder de Dios. Pues cuando resuciten, ni los hombres se casarán, ni las mujeres serán dadas en matrimonio. Serán como ángeles del cielo. A propósito de que los muertos resucitan, ¿no han leído en el libro de Moisés el episodio de la zarza, lo que le dijo Dios? Yo soy el Dios de Abraham, el Dios de Isaac, el Dios de Jacob. No es Dios de muertos, sino de vivos. Están muy equivocados. Palabra del Señor. Gloria a ti, Señor Jesús.
1: San Pablo hace una exhortación a Teófilo y en él a todos los evangelizadores para animarlos a anunciar el Evangelio sin descanso y con pasión. Le dice a Teófilo: Por esta razón te recuerdo que reavives el don de Dios que hay en ti por la imposición de mis manos, pues Dios no nos ha dado un espíritu de cobardía, sino de fortaleza, de amor y de templanza. Evangelizar es una tarea dura, enfrenta dificultades y se enmarca en ámbitos no siempre favorables. El Papa Francisco, en la exhortación apostólica La Alegría del Evangelio, habla de tres escenarios o ámbitos de la evangelización en nuestro mundo de hoy. En primer lugar, el ámbito de la pastoral ordinaria, animada por el fuego del Espíritu, para encender los corazones de los fieles que regularmente frecuentan la comunidad y que se reúnen en el día del Señor para nutrirse de la palabra y del pan de vida eterna. En segundo lugar, el ámbito de las personas bautizadas que no viven las exigencias del bautismo, no tienen una pertenencia cordial a la iglesia y ya no experimentan el consuelo de la fe. Finalmente, quienes no conocen a Jesucristo o siempre lo han rechazado. Muchos de ellos buscan a Dios secretamente, movidos por la nostalgia de su rostro. Estos ámbitos los encontramos en cada familia y en la parroquia. Esto plantea retos para la iglesia, para los evangelizadores, incluidos los padres de familia creyentes, y también para las personas ubicadas en cualquiera de estos ámbitos que necesitan conocer a Dios. Las lecturas de hoy ofrecen estrategias que aplican para los anunciadores de Cristo, como también para los buscadores de Dios en cualquiera de los escenarios donde se encuentren. San Pablo pide en primer lugar reavivar el don de Dios que hay en ti por la imposición de mis manos, pues no nos ha dado un espíritu de cobardía, sino de fortaleza, de amor y de templanza. Esto va directamente para sacerdotes y evangelizadores comprometidos. La evangelización comienza en el corazón del evangelizador. Allí debe arder la llama del amor divino. De lo contrario, todo esfuerzo misionero resulta en vano. Esa chispa debe ser avivada. Continúa San Pablo pidiendo: no te avergüences del testimonio de nuestro Señor ni de mí, su prisionero. Antes bien, toma parte en los padecimientos por el Evangelio según la fuerza de Dios. La exigencia ahora del apóstol es el testimonio, primera y fundamental acción evangelizadora. En ambientes hostiles es vital el testimonio alegre de fe que dé respuesta a las necesidades vitales de la gente, en vez de replegarse o esconderse en espiritualidades intimistas o en prácticas de otros tiempos que dan seguridad, pero que alejan del compromiso real. Pablo llama la atención en tercer lugar sobre el contenido fundamental del anuncio: Cristo Jesús, que destruyó la muerte e hizo brillar la vida y la inmortalidad por medio del Evangelio. Se necesita hablar de Cristo, dando razón de nuestra esperanza, especialmente en ambientes hostiles. Jesús así lo hizo con los saduceos, les descubrió su equivocación de frente a la vida eterna y su falta de fe en la resurrección, que es el don alcanzado por Dios que no se reduce a un alargue de esta vida. Aquí no vale el fundamentalismo, es decir, exponer las verdades de fe frías y de manera agresiva. Aquí vale el diálogo sincero, respetuoso y sostenido en la verdad. Señor, que todos los evangelizadores, los consagrados a Dios y los laicos comprometidos, comencemos por dejar arder tu amor en nuestro corazón y que demos testimonio alegre de nuestra fe sin encerrarnos en el templo, sino yendo a los espacios donde se desarrolla la vida diaria. Ayúdanos, María, Madre de la Iglesia. En el nombre del Padre, y del Hijo, y del Espíritu Santo. Amén.

Bueno, cuando tenemos ya las 7 de la mañana con 25 minuticos. Bueno, en este día estamos ya a 3 de junio, estamos ya en la víspera a celebrar esta solemnidad del Corpus Christi. Por eso en este día también nos hace la invitación a participar del Santo Rosario y la Sagrada Eucaristía, Sagrado Corazón de Jesús, al Inmaculado Corazón de María, Juber Alberto Cuervo Reyes y también Marcela Pineda e hijos. Una invitación especial que nos están haciendo hoy a todos los cucaitenses, oranos, a todas las personas de buen corazón que deseen participar, entonces cordialmente invitados en este día. A ellos desde ya les agradecemos por ese amor al Sagrado Corazón de Jesús, al Corazón Inmaculado de la Santísima Virgen María, a cada uno de ustedes también por participar en este día, en esta jornada tan bella, venir nosotros al finalizar el día a decirle gracias Jesús por haber donado su vida para salvarnos a todos nosotros. También la invitación que nos hacen a todos para que sigamos participando de la mejor manera, con la mejor alegría, con la mejor disposición. Por eso para ustedes, familia Cuervo Pineda, mil gracias por su sí también para Dios y por ese compromiso tan bonito como familia. Bueno, por aquí sigo recordando también a ustedes, queridas familias, entonces vamos a recordarles a ustedes este compromiso tan bonito para mañana, como es el Corpus Christi. Entonces voy a compartir con ustedes cada uno de estos altares que se nos regalan para el día de mañana. Entonces agradecerles a todos ya por su disposición, por su alegría. Entonces, de esta manera voy a compartir nuevamente con ustedes para que no se nos olvide a ninguno de nosotros. Entonces, mire, tan bonito por aquí, hago toda una introducción. Dice, solemnidad del Corpus Christi. En la solemnidad del Corpus Christi, la Iglesia se une en adoración ante el misterio del cuerpo y la sangre de Cristo. Esta presencia real que se hace posible mediante el milagro de la transustanciación en el altar encuentra su eco más profundo en la vida de la Santísima Virgen María. Ella, que llevó en su seno al Verbo encarnado, nos enseña hoy cómo acoger a Jesús con un corazón dispuesto. Al contemplar la Sagrada Eucaristía, miramos a María, la primera custodia viviente, quien nos guía a adorar al Señor, que por amor se hace alimento bajo las apariencias del pan y el vino, cumpliendo su promesa, hagan esto en memoria mía, y uniéndonos al lema que nos propone nuestra arquidiócesis, María, Madre del Redentor, guíanos por el camino de su amor, hagan lo que Él les diga. Con fe y devoción vamos a vivir en el día de mañana esta solemnidad del Corpus Christi. Entonces, mire, por aquí vamos a compartir el primer altar. Entonces le corresponde, bueno, el altar cero, le corresponde entonces la decoración del templo. Le pedimos el favor al grupo de oración, Jesús está vivo y lazos de amor mariano. El primer altar entonces le corresponde allí en el atrio de la iglesia a los catequistas Luis Albeiro Niño, María Nelly Chivata La Rota, Gilma Otálora Parra, padres de familia, catequizandos y pastoral juvenil. ¿Y qué virtud les corresponde a ellos? María, nuestra madre, fue siempre una mujer humilde, sobre la humildad. Por eso qué hermoso, ahí ya está todo preparadito, solamente es que ustedes ya la trabajen muy bien. En el segundo altar, entonces, le corresponde allí en la alcaldía municipal, invitamos a la administración municipal, al consejo municipal, personería, comisaría de familia, servimanantiales y policía nacional. La virtud que les corresponde, María, nuestra madre, buena madre, fue siempre una mujer servicial. Entonces, sobre la virtud es el servicio.
El tercer altar entonces corresponde también allí en la casa de José Laureano García Ramírez y juntamente al sector de Santa Cecilia. Entonces todo el sector les corresponde esta virtud. María, nuestra buena madre, fue siempre una mujer fuerte. La virtud de la fuerza, la fortaleza. Entonces qué hermoso poder compartir con todos también este tercer altar. El cuarto altar corresponde allí en el puesto de puesto de salud. Entonces allí el saludo para la señora gerente Ruth Mari Castiblanco, para todas las personas que laboran en esta institución, también. Entonces el cuarto altar corresponde a la siguiente virtud, como es la sencillez. María, nuestra buena madre, fue siempre una mujer sencilla. Entonces ahí está este lema tan bonito, esta virtud de la sencillez. El quinto altar en la casa de Moisés García Parra. Invitamos allí sectores Santa Lucía, Colinas de Santa Lucía, Urbanización El Progreso y San Agustín. Y les corresponde esta quinta virtud y es María, nuestra buena madre, fue siempre una mujer de fe. También en el colegio, el sexto altar, entonces le pedimos el favor allí al señor rector, a los profesores administrativos, jóvenes, también a nuestros queridos catequistas, María Margarita Vanegas Borda, Luz Mariela Rubio, María Elisea Parra Vanegas, padres de familia y catequizandos. Y entonces este sexto altar, allí está la virtud. María, nuestra buena madre, fue siempre una mujer paciente. Sobre la paciencia. El séptimo altar, allí en el Santo Sepulcro, entonces le pedimos el favor allí a la vereda de Cuesta en Medio, nazarenos y apóstoles. ¿Qué virtud les corresponde? María, nuestra buena madre, fue siempre una mujer respetuosa, el respeto ante todo. El altar número 8 en la casa de Fructuoso Borda, Largo, le pedimos el favor al sector Jesús de Nazaret, allí les corresponde a ellos este altar y la virtud para este octavo altar. María, nuestra buena madre, fue siempre una mujer disponible, la disponibilidad. El altar número 9 en la casa de Evelia Borda Parra y familia Borda Parra, Evelia Borda Parra, Rosa Borda, familia Jiménez Vanegas, familia Morales Vanegas y Ernesto Borda. Entonces, la virtud número 9 para este altar número 9, María, nuestra buena madre, fue siempre una mujer amable. La amabilidad, eso no se le quita a nadie. Entonces, el altar número 10 en la casa de Vicente Ferrer Niño Parra. Allí le pedimos el favor al sector San Martín de Porres, Santo Domingo y María Reina. ¿Qué virtud les corresponde en este altar décimo? María, nuestra buena madre, fue siempre una mujer generosa. La generosidad, vea qué bello. No solamente a nivel económico, en todos los aspectos, la generosidad. El altar número 11, en la ermita de Santa Lucía. Le pedimos el favor a la vereda de Llano, sectores San Mateo y Boquerón, Nuestra Señora de Fátima. ¿Y cuál es la virtud que les corresponde? María, nuestra buena madre, fue siempre una mujer modesta, ¿no? La modestia ante todo. El altar número 12, allí les corresponde la casa de la familia Sánchez Morales, vereda Chipacatá, sectores Nuestra Señora del Rosario, Santa Isabel y San Francisco. Entonces allí, para este altar, les corresponde María, nuestra buena madre, fue siempre una mujer de oración en este altar número 12. Qué bonita virtud, la oración. El altar número 13 en la casa de María del Carmen Gil Castillo, vereda de Lluviosos y sector San Felipe. Para este altar les corresponde la virtud María, nuestra madre, buena madre, fue siempre una mujer alegre, la alegría ante todo. En el altar número 14, en la casa de John Freddy Chavarría Otálora, vereda de Escalones y sectores Santo Tomás y Monserrate, la virtud que les corresponde a ellos es María, nuestra buena madre, fue siempre una mujer caritativa, la caridad ante todo.
El número 15, la virtud que corresponde a la número 15 aquí en la Casa Cural, le corresponde a la vereda de Pijaos y sector Minuto de Dios. María, nuestra buena madre, fue siempre una mujer fiel. Sobre la fidelidad, es la virtud que les corresponde en este último altar. Entonces, qué bonito, vea, ahí ya está todo el material. ¿Qué corresponde al material? En el material allí está, mire, por un décima, quinto altar, al encuentro con Jesús por María. Ese es el tema central y el lema que estamos manejando allá hasta el final. María, nuestra buena madre, fue siempre una mujer fiel. Un canto, luego viene la oración inicial. Y por lo menos en este altar último, en este altar queremos poner bajo tu mirada a todos los matrimonios consagrados, sacerdotes, para que vivan con fidelidad su vocación. Allí tomamos un texto de un documento que se llama Marialis Cultus, número 17. Ahí viene la lectura, viene la reflexión y también viene la oración. Y concluimos allí diciendo: mi Jesús sacramentado, mi dulce amor y consuelo, ¿quién te amará tanto que de amor por ti muriera? Viene el Padre Nuestro, el Ave María y Gloria. Entonces, varios glorias hasta llegar al otro altar. Los encargados del altar pues llevan el palio hasta el otro altar. Vea, ahí está todas las indicaciones para que no nos vayamos a perder. Entonces, qué bonito, vea, es una fiesta de la comunidad, es una fiesta de nuestro pueblo cucaitense, de nuestra parroquia Nuestra Señora del Rosario de Cucaita. Bueno, en este día entonces voy a hacer lectura también por aquí del Rosario del mes de junio. Entonces, para este día ya invitábamos por allí, entonces en este día nos corresponde por aquí, ya veíamos entonces a Juber Alberto Cuervo, entonces está por aquí, entonces para este tercer día, entonces ya veíamos por aquí, bueno, está por aquí, ya miramos. Entonces, querida familia, vea, nos corresponde para este día, para este tercer día, nos invita Juber Alberto Cuervo Reyes y Marcela Pineda e hijos. Para el día de mañana, nos han pedido este Santo Rosario allí también, el sector de Nuestra Señora de Fátima. Entonces, allí a don Juber Novoa, su esposa, allí también para don Emilio Rodríguez e hijos. Vea qué bonito, estas familias se unen mañana también a este Santo Rosario. El día viernes, entonces invitamos a la familia Camargo Niño el día viernes, el día sábado la familia Jiménez Vanegas, que es el 6, el día domingo al sector San Felipe, el día lunes 7 el día 8, familia Rivera Pardo, el día 9, familia Castiblanco Sierra de Samacá, el martes, el día 10, Edilberto Mayordomo y Carmen Rosa Espitia, el día 11, familia Chivatá Vanegas, el día 12, familia Niño Acosta, el día 13, familia Espitia Castellanos, el día 14, familia Castillo Otálora, el día 15, familia Atarago y Trago Ramírez García, el día 16, familia Chivatá La Rota, el día 17, Sandra Yared Niño Gil, el día 18, familia Gómez de Ramírez, el día 19, familia Navas Parra y Castellanos Navas, el día 20, familia Castellanos Martínez, el día 21, María Ramos Castellanos, el día 22, Isaac Parra y toda su descendencia, el día 23, Ángela Gil Celi, el día 24, familia Gordillo Moreno, el día 25, Raúl Castellanos Carreño y familia, el día 26, Maribel López Alba y Juana Valentina Niño López, el día 27, familia Otálora Rodríguez, el día 28, ingeniero Marcos Daniel Borda Parra y esposa, el día 29, Pedro Alba, Carlos Silva, Urpiano León, el día 30, Dora Esther Vega Bautista e hijos. Entonces son las 30 familias, 30 personas que han dicho sí al Sagrado Corazón de Jesús. Entonces les agradecemos a cada uno de ustedes con todo el cariño participar de cada una de estas actividades. También estamos invitando desde ya para el día 13 de junio, tendremos nosotros nuestro encuentro de pastoral, entonces también aquí en nuestra parroquia. Ese día también nos estará visitando la parroquia Nuestro Señor de los Milagros de Samacá. A las 10 de la mañana tendrá la Eucaristía, se van a venir peregrinando allá desde la cumbre, aquí por
Tibaquirá hasta llegar aquí al centro. Entonces les agradecemos a ellos también por venir a participar. Ese mismo día 13 también tendremos nosotros tendremos el cielo abierto. Entonces, qué bonito, se llama así, se titula. Todos cordialmente invitados a un ratico de adoración, de alabanza. No es con música como la imagen, pero es música católica. Y qué bonito que todos vayamos a participar. Entonces, todos cordialmente invitados allí. Bueno, la hora aquí está, por aquí dice Tunca, Colombia, Plaza de Bolívar. Entonces, también allí entrada es totalmente gratis. Bueno, la hora a las 6 de la tarde, junio 13, entonces cordialmente invitados cada uno de

a sus queridos hijos y nos invitan cordialmente esta tarde todos a participar en nuestro templo parroquial. 6 de la tarde, démonos cita, si hay tiempo para trabajo, para el descanso, allí está para hacer pereza, ¿por qué no venir al final del día a participar de este momento especial?

0: Son las 7:45.
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0: Bueno, en este día 3 de junio del año 2026, bueno, el saludito en esta mañana para nuestros queridos cumpleañeros. Dios los bendiga. Bueno, y quiero regalar esta linda canción.
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0: Dice por aquí hoy para saludar a Camila Andrea Jiménez Vanegas. Hoy en el día de su cumpleaños, que Dios y María Santísima la bendigan. Hoy, mañana y siempre. El saludo que hacen llegar sus queridos padres, Héctor Jiménez, Isabel Vanegas, desde el sector Minuto de Dios. Bueno, se han tomado un minutico para saludar hoy a su hija. Para todos los cumpleañeros, que sea un día hermoso, bello,

para alabar, bendecir y glorificar el nombre de Dios. Y qué mejor que llegar al final, para venir a participar del Santo Rosario, la Sagrada Eucaristía, al corazón de Jesús y al corazón inmaculado de María. Por eso, donde hay oración, hay alegría. Donde hay alegría, hay presencia de Dios. Bueno, de esta manera llegamos al final de nuestro programa.

pedir hoy. Piba al desayuno, piba al almuerzo, piba la cena y al concluir allá con una deliciosa tortica, un arreglo de flores, allí un buen vinito, un buen abrazo y un buen feliz cumpleaños. Bueno, entonces así llegamos al final de nuestro programa, Al Día con Jesús. El Señor esté con ustedes. Y la bendición de Dios Todopoderoso, Padre, Hijo y Espíritu Santo descienda sobre todos ustedes y los acompañe siempre. Feliz y bendecido miércoles, ombliguito de la

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1: Son las 8:04.
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0: Son las 8:33.
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1: Son las 9:02.
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0: señores, esto se acabó, así que nos vemos.
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0: Son las 9:45.
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0: A la profe de la escuela le dicen que es que nevera. Eso. Y eso, pues mantiene el chisme fresco y se lo cuenta a cualquiera.
1: ¡Maña pa'l chiquito, maña pa'l chiquito!
2: Y llama a la Molejopos a la viuda de Juan Lanos.
1: Eso, y esa vaina.
2: 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Mandó pa'l hoyo y todavía busca marrano.
1: ¡Maña pa'l flaco! A ver, dele, tiemplele, ese sí sabe. A ver, ¿cómo es?
2: Le llamaba a la taxista, a la prima de Fernando.
1: ¿Y esa vaina por qué?
2: Desde cuando uno se le monte mismo le va cobrando.
1: ¡Maña pa'l feo! ¡Maña pa'l feo! También le dicen buceta a Cristina y es muy tonta.
2: ¿Y eso?
1: Porque con menos de 1,000 cualquier pendejo la monta.

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1: Y le dice Placetoros a la vieja Ercilia Navas. Porque dice que se abre por ferias y temporadas.
2: ¡Madre mía! ¡Paño para el chiquito! ¡Dice! Y Arequipe también llaman a la hija de don Alfredo.
0: Eso.
2: ¿Y
0: eso?
2: Porque todo aquel que pasa quiere meterle el dedo.
0: ¡Uy! ¡Uy! ¡Coño para el flaco! ¡A ver!
2: ¡Cállate el flaco! ¡Vamos! Le están diciendo Urabá al hijo de don Cipriano. Porque los hombres del pueblo le han sembrado harto a nano. ¡Uy! ¡Maño para el feo!
0: ¡Hágale feo! Esta es bonita.
1: Coche, coche.
2: ¿Cuál es?
0: Le dicen mesa de fritanga al menor de los Pancredos.
1: Uy, sí.
0: Que cuando duerme eso queda costilla, chorizo y huevo.

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1: Le dice el mujer aguja a la vieja Marta Ahumada. Que para que haga bien las vainas toca tenerle enhebrada.
0: Moña para el chiquito, moña para
2: el chiquito. Esta caña es don Hernando y lo llaman Cube Fierro.
3: Eso.
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1: Eso, moño, moño, flaco. 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Y le llaman la carerrao a la mayor de las Salcedos.
0: Uy.
1: Que sale cuando le habla en vez de palabras pedos. Moño para el feo, hágale.
3: Estoy bonita, estoy bonita. A ver. Carpa de circo le llaman a Catalina Guerrero.
1: Ah.
3: Porque siempre la acomodan por ahí en cualquier potrero.
1: ¡Ay, Dios!

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1: Son las 10 en punto.
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2: ¿Cómo vamos?
3: ¿Vamos a olvidarlas o qué?
2: Vamos a olvidarlas. ¿Quiere olvidarlas? Yo le tengo una buena. Chachos, óigalo.

0: No más.
1: A ver, a ver.
0: Dígala. Saludcita.
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1: Son las 11:01.

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0: quita.
1: Les voy a contar la historia de dos muchachos que en su juventud solían llevar serenata a la misma chica. El tiempo los separó y fue también el tiempo el que se encargó de reunirlos otra vez. 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

0: Son las 11 y 33 minutos.
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0: ay, ay. Que no quede, güey, señorazo, saludcita. Buena, buena, muchachones.
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1: Son las 12:02.
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1: Es la una, con un minuto.
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1: Son las 2:01.
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0: Son las 2:49.
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1: Son las 3:03.
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1: Son las 3:33.

0: Son las 3 con 47 minutos.
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2: Son las 4:02.
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0: Pesi, a ver, comadre, cuéntenme, a ver cómo le ha ido.
1: Pues a mí me ha ido muy bien, pueden estar convencidos, porque en menos de 6 años ya completé 9 chinos.
0: ¿Es una vez de la edición?

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1: Son las 5 en punto.
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0: Son las 5 con 30 minutos.
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1: Son las 6:01.
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0: para todos y todas, muy buenas noches.
1: Buenas noches, Padre.
0: Sean bienvenidos, bienvenidas a vivir este tercer día ya de este mes de junio, este Santo Rosario, la Sagrada Eucaristía, al Sagrado Corazón de Jesús, al Inmaculado Corazón de María. Por eso los invito hoy para que nos abandonemos a los corazones de Jesús y María, que sean ellos quienes nos ayuden a amar, a también a perdonar, a reconciliarnos, a vivir en el amor de Dios.

0: Con esa gratitud, con esa disponibilidad, nos unimos en esta noche en acción de gracias al Sagrado Corazón de Jesús, al Inmaculado Corazón de María, por la paz del mundo, por la vida, la salud de la familia Cuervo Pineda. Oramos también por la salud visual de María Luciana Cuervo Pineda y por el grupo de oración. Oramos por quienes ofrecen este Santo Rosario, esta Sagrada Eucaristía. Oramos por Juber Alberto Cuervo Reyes. Oramos también por su querida esposa, la comadre. Oramos por sus hijos. Oramos también en esta noche por Amparito Chivatá Rodríguez, su familia Sierra Chivatá. Oramos también por sus hijos, por su familia. Oramos por cada uno de los integrantes del grupo de oración. Oramos también por quienes nos visitan de Sora. Oramos por cada uno de ustedes, para que sea el Señor que nos fortalezca, nos anime, nos motive, y cada vez más abramos nuestro corazón para dejarnos amar del corazón de Jesús y de María. Por la señal de la Santa Cruz, de nuestros enemigos, líbranos, Señor Dios nuestro. En el nombre del Padre, del Hijo y del Espíritu Santo.
1: Amén.
0: Jesús, mi Señor y Redentor, yo me arrepiento de todos los pecados que he cometido hasta hoy, y me pesa de todo corazón, porque con ellos he ofendido a un Dios tan bueno.
1: Propongo firmemente volver a pecar,
0: y confío que por tu infinita misericordia me has de conceder el perdón de mis culpas y me has de llevar a la vida eterna. Amén. Creo en Dios, Padre Todopoderoso, Creador del cielo y de la tierra. Creo en Jesucristo, su único Hijo, nuestro Señor, que fue concebido por obra y gracia del Espíritu Santo. Nació de Santa María Virgen, padeció bajo el poder de Poncio Pilato, fue crucificado, muerto y sepultado, descendió a los infiernos, al tercer día resucitó de entre los muertos, subió a los cielos y está sentado a la derecha de Dios Padre Todopoderoso. Desde allí he de venir a juzgar a vivos y muertos. Creo en el Espíritu Santo, la Santa Iglesia Católica, la comunión de los santos, el perdón de los pecados, la resurrección de la carne y la vida eterna. Amén.
2: Los misterios que contemplamos en esta tarde son los misterios gloriosos. En el primer misterio glorioso contemplamos la resurrección de nuestro Señor Jesucristo. Padre nuestro que estás en el cielo, santificado sea tu nombre. Venga a nosotros tu reino, hágase tu voluntad en la tierra como en el cielo.
0: Danos hoy nuestro pan de cada día, perdona nuestras ofensas, como también nosotros perdonamos a los que nos ofenden. No nos dejes caer en la tentación y líbranos del mal.
2: Dios te salve María, llena eres de gracia, el Señor es contigo. Bendita tú eres entre todas las mujeres y bendito es el fruto de tu vientre, Jesús.
0: Santa María, Madre de Dios, ruega por nosotros pecadores, ahora y en la hora de nuestra muerte. Amén.
2: Dios te salve María, llena eres de gracia, el Señor es contigo. Bendita tú eres entre todas las mujeres y bendito es el fruto de tu vientre, Jesús.
0: Santa María, Madre de Dios, ruega por nosotros pecadores, ahora y en la hora de nuestra muerte. Amén.
2: Dios te salve María, llena eres de gracia, el Señor es contigo. Bendita tú eres entre todas las mujeres y bendito es el fruto de tu vientre, Jesús.
0: Santa María, Madre de Dios, ruega por nosotros pecadores, ahora y en la hora de nuestra muerte. Amén.
2: Dios te salve María, llena eres de gracia, el Señor es contigo. Bendita tú eres entre todas las mujeres y bendito es el fruto de tu vientre, Jesús.
0: Santa María, Madre de Dios, ruega por nosotros pecadores, ahora y en la hora de nuestra muerte. Amén.
2: Dios te salve María, llena eres de gracia, el Señor es contigo. Bendita tú eres entre todas las mujeres y bendito es el fruto de tu vientre, Jesús.
0: Santa María, Madre de Dios, ruega por nosotros pecadores, ahora y en la hora de nuestra muerte. Amén.
2: Dios te salve María.

0: Madre de Dios, ruega por nosotros pecadores, ahora y en la hora de nuestra muerte. Amén.
1: Dios te salve María, llena eres de gracia, el Señor es contigo. Bendita tú eres entre todas las mujeres y bendito es el fruto de tu vientre, Jesús.
0: Santa María, Madre de Dios, ruega por nosotros pecadores, ahora y en la hora de nuestra muerte. Amén.
1: Dios te salve María, llena eres de gracia, el Señor es contigo. Bendita tú eres entre todas las mujeres y bendito es el fruto de tu vientre, Jesús.
0: Santa María, Madre de Dios, ruega por nosotros pecadores, ahora y en la hora de nuestra muerte. Amén.
1: Dios te salve María, llena eres de gracia, el Señor es contigo. Bendita tú eres entre todas las mujeres y bendito es el fruto de tu vientre, Jesús.
0: Santa María, Madre de Dios, ruega por nosotros pecadores, ahora y en la hora de nuestra muerte. Amén.
1: Dios te salve María, llena eres de gracia, el Señor es contigo. Bendita tú eres entre todas las mujeres y bendito es el fruto de tu vientre, Jesús.
0: Santa María, Madre de Dios, ruega por nosotros pecadores, ahora y en la hora de nuestra muerte. Amén.
1: Gloria al Padre, al Hijo y al Espíritu Santo.
0: Como era en el principio, ahora y siempre, por los siglos de los siglos. Amén.
1: Oh Jesús mío, perdona nuestros pecados, líbranos del fuego eterno del infierno. Lleva al cielo a todas las almas, especialmente las más necesitadas,
0: de vuestra infinita misericordia.
1: Amén.
0: Sagrado corazón de Jesús,
1: en ti confío.
0: Inmaculado corazón de María,
1: sé la salvación del alma mía.
0: Santísima Trinidad,
1: ten piedad de nosotros.
0: Santa Lucía,
1: ruega por nosotros.
0: Todos los santos y santas de Dios,
1: rogad por nosotros.

0: El segundo misterio glorioso es la ascensión de nuestro Señor Jesucristo al cielo.
1: Padre nuestro que estás en el cielo, santificado sea tu nombre. Venga a nosotros tu reino, hágase tu voluntad en la tierra como en el cielo.
0: Danos hoy nuestro pan de cada día, perdona nuestras ofensas, como también nosotros perdonamos a los que nos ofenden. No nos dejes caer en la tentación y líbranos del mal. Amén.
1: Dios te salve María, llena eres de gracia, el Señor es contigo. Bendita tú eres entre todas las mujeres y bendito es el fruto en tu vientre, Jesús.
0: Santa María, Madre de Dios, ruega por nosotros pecadores, ahora y en la hora de nuestra muerte. Amén.
1: Dios te salve María, llena eres de gracia, el Señor es contigo. Bendita tú eres entre todas las mujeres y bendito es el fruto en tu vientre, Jesús.
0: Santa María, Madre de Dios, ruega por nosotros pecadores, ahora y en la hora de nuestra muerte. Amén.
1: Dios te salve María, llena eres de gracia, el Señor es contigo. Bendita tú eres entre todas las mujeres y bendito es el fruto en tu vientre, Jesús.
0: Santa María, Madre de Dios, ruega por nosotros pecadores, ahora y en la hora de nuestra muerte. Amén.
1: Dios te salve María, llena eres de gracia, el Señor es contigo. Bendita tú eres entre todas las mujeres y bendito es el fruto en tu vientre, Jesús.
0: Santa María, Madre de Dios, ruega por nosotros pecadores, ahora y en la hora de nuestra muerte. Amén.
1: Dios te salve María, llena eres de gracia, el Señor es contigo. Bendita tú eres entre todas las mujeres y bendito es el fruto en tu vientre, Jesús.
0: Santa María, Madre de Dios, ruega por nosotros pecadores, ahora y en la hora de nuestra muerte. Amén.
1: Dios te salve María, llena eres de gracia, el Señor es contigo. Bendita tú eres entre todas las mujeres, bendito es el fruto en tu vientre, Jesús.
0: Santa María, Madre de Dios, ruega por nosotros pecadores, ahora y en la hora de nuestra muerte. Amén.
1: Dios te salve María, llena eres de gracia, Señor es contigo. Bendita tú eres entre todas las mujeres y bendito es el fruto en tu vientre, Jesús.
0: Santa María, Madre de Dios, ruega por nosotros pecadores, ahora y en la hora de nuestra muerte. Amén.
1: Dios te salve María, llena eres de gracia, Señor es contigo. Bendita tú eres entre todas las mujeres y bendito es el fruto en tu vientre, Jesús.
0: Santa María, Madre de Dios, ruega por nosotros pecadores, ahora y en la hora de nuestra muerte. Amén.
1: Dios te salve María, llena eres de gracia, el Señor es contigo. Bendita tú eres entre todas las mujeres y bendito es el fruto en tu vientre, Jesús.
0: Santa María, Madre de Dios, ruega por nosotros pecadores, ahora y en la hora de nuestra muerte. Amén.
1: Dios te salve María, llena eres de gracia, el Señor es contigo. Bendita tú eres entre todas las mujeres y bendito es el fruto en tu vientre, Jesús.
0: Santa María, Madre de Dios, ruega por nosotros pecadores, ahora y en la hora de nuestra muerte. Amén.
1: Dios te salve María, llena eres de gracia, el Señor es contigo. Bendita tú eres entre todas las mujeres y bendito es el fruto en tu vientre, Jesús.
0: Gloria a Santa María, Madre de Dios, ruega por nosotros pecadores, ahora y en la hora de nuestra muerte. Amén.
1: Gloria al Padre, al Hijo y al Espíritu Santo.
0: Como era en un principio, ahora y siempre, por los siglos de los siglos. Amén. Oh mi buen Jesús, perdona nuestros pecados, líbranos del fuego del infierno, lleva al cielo a todas las almas, especialmente las más necesitadas de vuestra infinita misericordia. Amén. Sagrado Corazón de Jesús,
1: en vos confío.
0: Sagrado Corazón de Jesús,
1: en vos confío.
0: Espíritu Santo,
1: ilumínanos y santifícanos.
0: Espíritu Santo,
1: ilumínanos y santifícanos.
0: Nuestra Señora del Rosario,
1: ruega por nosotros.
0: Nuestra Señora del Milagro,
1: ruega por nosotros.
0: San José,
1: ruega por nosotros.
0: San Martín,
1: ruega por nosotros.
0: Santa Lucía,
1: ruega por nosotros.
0: Todos los

0: El segundo
1: misterio.
0: Tercer misterio. Que el tercer misterio es la venida del Espíritu Santo sobre nuestra queridísima Madre María y el Colegio Apostólico. Padre nuestro que estás en el cielo, santificado sea tu nombre. Venga a nosotros tu reino, hágase tu voluntad así en la tierra como en el cielo.
1: También nosotros pecamos en tu vida, desde que ha de ser libre de ti, amén.
0: Dios te salve María, llena eres de gracia, el Señor está contigo. Bendita tú eres entre todas las mujeres, bendito es el fruto de tu vientre, Jesús.
1: Santa María, Madre de Dios, por nosotros pecadores, ahora y en la hora de nuestra muerte. Amén.
0: Dios te salve María, llena eres de gracia, el Señor está contigo. Bendita tú eres entre todas las mujeres, bendito es el fruto de tu vientre, Jesús.
1: Santa María, Madre de Dios, ruega por nosotros pecadores, ahora y en la hora de nuestra muerte. Amén.
0: Dios te salve María, llena eres de gracia, el Señor está contigo. Bendita tú eres entre todas las mujeres, bendito es

0: Dios te salve María, llena eres de gracia, el Señor está contigo. Bendita tú eres entre todas las mujeres, bendito es el fruto de tu vientre, Jesús.
1: Santa María, Madre de Dios, ruega por nosotros pecadores, ahora y en la hora de nuestra muerte. Amén.
0: Dios te salve María, llena eres de gracia, el Señor está contigo. Bendita tú eres entre todas las mujeres, bendito es el fruto de tu vientre, Jesús.
1: Santa María, Madre de Dios, ruega por nosotros pecadores, ahora y en la hora de nuestra muerte. Amén.
0: Dios te salve María, llena eres de gracia, el Señor está contigo. Bendita tú eres entre todas las mujeres, bendito es el fruto de tu vientre, Jesús.
1: Santa María, Madre de Dios, ruega por nosotros pecadores, ahora y en la hora de nuestra muerte.
0: Dios te salve María, llena eres de gracia, el Señor está contigo. Bendita tú eres entre todas las mujeres, bendito es el fruto de tu vientre, Jesús.
1: Santa María, Madre de Dios, ruega por nosotros pecadores, ahora y en la hora de nuestra muerte. Amén.
0: Dios te salve María, llena eres de gracia, el Señor está contigo. Bendita tú eres entre todas las mujeres, y bendito es el fruto de tu vientre, Jesús.
1: Santa María, Madre de Dios, ruega por nosotros pecadores,
0: Dios te salve María, llena eres de gracia, el Señor está contigo. Bendita tú eres entre todas las mujeres, bendito es el fruto de tu vientre, Jesús.
1: Santa María, Madre de Dios, ruega por nosotros pecadores, ahora y en la hora de nuestra muerte. Amén.
0: Dios te salve María, llena eres de gracia, el Señor está contigo. Bendita tú eres entre todas las mujeres, bendito es el fruto de tu vientre, Jesús.
1: Santa María, Madre de Dios, ruega por nosotros pecadores, ahora y en la hora de nuestra muerte. Amén.
0: Gloria al Padre, al Hijo y al Espíritu Santo. Oh mi buen Jesús, perdona nuestros pecados, líbranos del fuego del infierno, lleva al cielo a todas las almas, especialmente a las más necesitadas de vuestra infinita misericordia. Amén. Sagrado Corazón de Jesús, Sagrado Corazón de Jesús, Sagrado Corazón de Jesús, Virgen del Rosario, por nosotros. Santa Lucía, Santa Bárbara Bendita, todos los santos y santas de Dios,

0: Asunción de María Santísima al cielo.
1: Padre nuestro que estás en el cielo, santificado sea tu nombre, venga a nosotros tu reino, hágase tu voluntad en la tierra como en el cielo.
0: Danos hoy nuestro pan de cada día, perdona nuestras ofensas, como también nosotros perdonamos a los que nos ofenden. No nos dejes caer en la tentación y líbranos del mal. Amén.
1: Dios te salve María, llena eres de gracia, Señor es contigo. Bendita tú eres entre todas las mujeres y bendito es el fruto de tu vientre. Jesús.
0: Santa María, Madre de Dios, ruega por nosotros pecadores, ahora y en la hora de nuestra muerte. Amén.
1: Dios te salve María, llena eres de gracia, Señor es contigo. Bendita tú eres entre todas las mujeres y bendito es el fruto de tu vientre, Jesús.
0: Santa María, Madre de Dios, ruega por nosotros pecadores, ahora y en la hora de nuestra muerte. Amén.
1: Dios te salve María, llena eres de gracia.

0: Salve María, llena eres de gracia, Señor es contigo, bendita tú eres entre todas las mujeres y bendito es el fruto de tu vientre, Jesús.
1: Santa María, Madre de Dios, ruega por nosotros pecadores, ahora y en la hora de nuestra muerte. Amén.
0: Dios te salve María, llena eres de gracia, Señor es contigo, bendita tú eres entre todas las mujeres y bendito es el fruto de tu vientre, Jesús.
1: Santa María, Madre de Dios, ruega por nosotros pecadores, ahora y en la hora de nuestra muerte. Amén.
0: Dios te salve María, llena eres de gracia, Señor es contigo.

0: Nosotros pecadores, ahora y en la hora de nuestra muerte. Amén.
1: Dios te salve María, llena eres de gracia, Señor es contigo, bendita tú eres entre todas las mujeres y bendito es el fruto de tu vientre, Jesús.
0: Gloria, Santa María, Madre de Dios, ruega por nosotros pecadores, ahora y en la hora de nuestra muerte. Amén.
1: Gloria al Padre, gloria al Hijo y gloria al Espíritu Santo.
0: Como era en un principio, ahora y siempre, por los siglos de los siglos. Amén. Oh Jesús mío, perdona nuestros pecados, líbranos del fuego del infierno, lleva al cielo a todas las almas, especialmente a las más necesitadas de tu infinita misericordia. Amén. Sagrado Corazón de Jesús,
1: en vos confío.
0: Sagrado Corazón de Jesús,
1: en vos confío.
0: Espíritu Santo,
1: ilumínanos y santifícanos.
0: María Auxiliadora,
1: ruega por nosotros.
0: Nuestra Señora del Rosario,
1: ruega por nosotros.
0: San José,
1: ruega por nosotros.
0: Santa Laura Montoya,
1: ruega por nosotros.
0: Santa Lucía,
2: ruega por nosotros.
0: Santa Bárbara Bendita,
1: ruega por nosotros.
0: Todos los santos y santas del cielo,
2: rogad por nosotros.

0: El quinto misterio glorioso es la coronación de María Santísima como reina de la creación. Padre nuestro que estás en el cielo, santificado sea tu nombre. Venga a nosotros tu reino, hágase tu voluntad en la tierra como en el cielo.
1: Danos hoy nuestro pan de cada día, perdona nuestras ofensas, como también nosotros perdonamos a los que nos ofenden. No nos dejes caer en la tentación y líbranos del mal.
0: Dios te salve María, llena eres de gracia, el Señor está contigo. Bendita tú eres entre todas las mujeres y bendito es el fruto de tu vientre, Jesús.
1: Santa María, Madre de Dios, ruega, Señora, por nosotros los pecadores, ahora y en la hora de nuestra muerte. Amén.
0: Dios te salve María, llena eres de gracia, el Señor está contigo. Bendita tú eres entre todas las mujeres y bendito es el fruto de tu vientre, Jesús.
1: Santa María, Madre de Dios, ruega, Señora, por nosotros los pecadores, ahora y en la hora de nuestra muerte. Amén.
0: Dios te salve María, llena eres de gracia, el Señor está contigo. Bendita tú eres entre todas las mujeres y bendito es el fruto de tu vientre, Jesús.
1: Santa María, Madre de Dios, ruega, Señora, por nosotros los pecadores, ahora y en la hora de nuestra muerte. Amén.
0: Dios te salve María, llena eres de gracia, el Señor está contigo. Bendita tú eres entre todas las mujeres y bendito es el fruto de tu vientre, Jesús.
1: Santa María, Madre de Dios, ruega, Señora, por nosotros los pecadores, ahora y en la hora de nuestra muerte. Amén.
0: Dios te salve María, llena eres de gracia, el Señor está contigo. Bendita tú eres entre todas las mujeres y bendito es el fruto de tu vientre, Jesús.
1: Santa María, Madre de Dios, ruega por nosotros los pecadores, ahora y en la hora de nuestra muerte. Amén.
0: Dios te salve María, llena eres de gracia, el Señor está contigo. Bendita tú eres entre todas las mujeres y bendito es el fruto de tu vientre, Jesús.
1: Santa María, Madre de Dios, ruega por nosotros los pecadores, ahora y en la hora de nuestra muerte. Amén.
0: Dios te salve María, llena eres de gracia, el Señor está contigo. Bendita tú eres entre todas las mujeres y bendito es el fruto de tu vientre, Jesús.
1: Santa María, Madre de Dios, ruega por nosotros los pecadores, ahora y en la hora de nuestra muerte. Amén.
0: Dios te salve María, llena eres de gracia, el Señor está contigo. Bendita tú eres entre todas las mujeres y bendito es el fruto de tu vientre, Jesús.
1: Santa María, Madre de Dios, ruega por nosotros los pecadores, ahora y en la hora de nuestra muerte. Amén.
0: Dios te salve María, llena eres de gracia, el Señor está contigo. Bendita tú eres entre todas las mujeres y bendito es el fruto de tu vientre, Jesús.
1: Santa María, Madre de Dios, ruega por nosotros los pecadores, ahora y en la hora de nuestra muerte. Amén.
0: Dios te salve María, llena eres de gracia, el Señor está contigo. Bendita tú eres entre todas las mujeres y bendito es el fruto de tu vientre, Jesús.
1: Santa María, Madre de Dios, ruega por nosotros los pecadores, ahora y en la hora de nuestra muerte. Amén.
0: Gloria al Padre, al Hijo y al Espíritu Santo.
1: Como era en un principio, ahora y siempre, por los siglos de los siglos. Amén.
0: Oh Jesús mío, oh, Jesús, perdona mío, nuestros perdona pecados, líbranos del fuego del infierno, y lleva al cielo a todas las almas, especialmente a las más necesitadas de tu infinita misericordia. Amén. Sagrado corazón de Jesús,
2: en ti confío.
0: Sagrado corazón de Jesús,
2: en ti confío.
0: Sagrado corazón de Jesús,
2: en ti confío.
0: Espíritu Santo,
2: ilumínanos y santifícanos.
0: Espíritu Santo,
2: ilumínanos y santifícanos.
0: Espíritu Santo,
2: ilumínanos y santifícanos.
0: Virgen de Chiquinquirá,
2: ruega por nosotros.
0: Virgen del Milagro,
2: ruega por nosotros.
0: Virgen de Guadalupe,
2: ruega por nosotros.
0: Virgen de Fátima,
2: ruega por nosotros.
0: Pues soy de los pecadores el consuelo y la alegría.
2: Oh Madre clemente y pía, escuchad nuestros clamores.
3: Unámonos en esta noche para orar por todas las intenciones de nuestra Madre Iglesia. Oramos también por las intenciones del Santo Padre, el Papa León. Oramos en estas vísperas también ya como preparación a celebrar esta solemnidad del Corpus Christi, del cuerpo y la sangre de nuestro Señor Jesucristo. Nos unimos también para orar por la vida y la salud de la familia Cuervo Pineda. Oramos por la salud visual de María Luciana. Oramos por todos nuestros hermanos enfermos. Oramos por cada uno de ustedes quienes han venido a vivir este santo rosario. Padre nuestro que estás en el cielo, santificado sea tu nombre. Venga a nosotros tu reino, hágase tu voluntad en la tierra como en el cielo.
1: Danos hoy nuestro pan de cada día, perdona nuestras ofensas,
0: como también nosotros perdonamos a los que nos ofenden. No nos dejes caer en tentación y líbranos del mal. Amén.
3: Dios te salve María, llena eres de gracia, el Señor es contigo. Bendita tú eres entre todas las mujeres y bendito es el fruto de tu vientre Jesús.
0: Santa María, Madre de Dios, ruega por nosotros los pecadores, ahora y en la hora de nuestra muerte. Amén.
3: Dios te salve María, llena eres de gracia, el Señor es contigo. Bendita tú eres entre todas las mujeres y bendito es el fruto de tu vientre Jesús.
0: Santa María, Madre de Dios, ruega por nosotros los pecadores, ahora y en la hora de nuestra muerte. Amén.
3: Dios te salve María, llena eres de gracia, el Señor es contigo. Bendita tú eres entre todas las mujeres y bendito es el fruto de tu vientre Jesús.
0: Santa María, Madre de Dios, ruega por nosotros los pecadores, ahora y en la hora de nuestra muerte. Amén.
3: Dios te salve María, llena eres de gracia, el Señor es contigo. Bendita tú eres entre todas las mujeres y bendito es el fruto de tu vientre Jesús.
0: Santa María, Madre de Dios, ruega por nosotros los pecadores, ahora y en la hora de nuestra muerte. Amén.
3: Gloria al Padre, y al Hijo, y al Espíritu Santo.
0: Como era en el principio, ahora y siempre, por los siglos de los siglos. Amén.
3: Dios te salve, Reina y Madre, Madre misericordia, vida y dulzura y esperanza nuestra. Dios te salve, a ti clamamos, desterrados hijos de Eva. A ti suspiramos y bien librada este valle de lágrimas. Ea pues, Señora, abogada nuestra, vuelve a nosotros tus ojos misericordiosos, y después de este destierro muéstranos a Jesús, fruto bendito de tu vientre, oh clemente,

0: oh Virgen Sagrada María, yo te ofrezco en esta noche alma, vida y corazón. Míranos con compasión, no nos dejes más, madre mía.
1: Amén. Ahora los invitamos en esta noche, vamos a vivir nuestro primer día de novena al Sagrado Corazón de Jesús. Por eso, quienes tengan su teléfono por ahí, ahí les enviamos a los grupos, les enviamos a ustedes la novena, entonces la pueden compartir ahí. Si hay alguien que esté a su lado, podemos compartir esta novena. Miércoles 3 de junio iniciamos el rezo o el ofrecimiento de la novena al Sagrado Corazón de Jesús, cuya fiesta este año 2026 se celebrará el próximo viernes 12 de junio. He aquí el corazón que tanto ha amado a los hombres, de manera especial a Colombia, y que no ha ahorrado nada hasta el extremo de agotarse y consumirse para testimoniarles su amor. Le manifestó el Señor a Santa Margarita de Alacoque, la vidente del Sagrado Corazón de Jesús, en junio de 1675. En esta revelación, Cristo le encomendó a la Santa una misión. Por eso te pido que el primer viernes, después de la octava del Corpus, se celebre una fiesta especial para honrar a mi corazón y que se comulgue dicho día para pedirle perdón y reparar los ultrajes por él recibidos durante el tiempo que ha permanecido expuesto en los altares. Después hace una promesa a la humanidad: también te prometo, de mi corazón se dilatará para esparcir en abundancia las influencias de su divino amor sobre quienes le hagan ese honor y procuren que se le tribute. Entonces, ahora los invitamos, que quienes deseen participar de esta novena, lo podemos compartir.
2: Acto de contrición. Señor mío Jesucristo, Dios y hombre verdadero, Creador y Padre y Redentor mío, por ser vos quien sois, bondad infinita, y porque os amo sobre todas las cosas, me pesa de todo corazón de haberos ofendido. También me pesa porque podéis castigarme con las penas del infierno. Ayudado de vuestra divina gracia, propongo firmemente nunca más pecar, confesarme y cumplir la penitencia que me fuese impuesta. Amén.
3: Amén. Oración preparatoria. Oh corazón divinísimo de mi amado Jesús, en quien la Santísima Trinidad depositó tesoros inmensos de celestiales gracias, concededme un corazón semejante a vos mismo, y la gracia que os pido en esta novena, si es para mayor gloria de Dios, vuestro sagrado culto y bien de mi alma. Amén.
4: Amén.
1: La oración para este primer día: corregir y desterrar la sequedad y tibieza de nuestros corazones.
5: Oh corazón santísimo y melifluo de Jesús, que con fervientísimos deseos, ardentísimo amor, deseáis corregir y desterrar la sequedad y tibieza de nuestros corazones, inflamad y consumid las maldades e imperfecciones del mío, para que se abrace en vuestro amor. Dadme la gracia de resarcir las injurias e ingratitudes hechas contra vos, oh amantísimo corazón, y la que os pido en esta novena, si es para mayor gloria de Dios, culto vuestro, culto y bien de mi alma. Padre nuestro que estás en el cielo, santificado sea tu nombre. Venga a nosotros tu reino, hágase tu voluntad en la tierra como en el cielo.
6: Danos hoy nuestro pan de cada día, perdona nuestras ofensas, como también nosotros perdonamos a los que nos ofenden.
7: No nos dejes caer en la tentación y líbranos del mal.
5: Padre nuestro que estás en el cielo, santificado sea tu nombre.

0: Venga a nosotros tu reino, hágase tu voluntad en la tierra como en el cielo.
1: Danos hoy nuestro pan de cada día, perdona nuestras ofensas, como también nosotros perdonamos a los que nos ofenden. No nos dejes caer en la tentación y líbranos del mal.
0: Padre nuestro que estás en el cielo, santificado sea tu nombre. Venga a nosotros tu reino, hágase tu voluntad en la tierra como en el cielo.
1: Danos hoy nuestro pan de cada día, perdona nuestras ofensas, como también nosotros perdonamos a los que nos ofenden. No nos dejes caer en la tentación y líbranos del mal.
0: Dios te salve María, llena eres de gracia, el Señor está contigo. Bendita tú eres entre todas las mujeres y bendito es el fruto de tu vientre, Jesús.
1: Santa María, Madre de Dios, ruega por nosotros pecadores, ahora y en la hora de nuestra muerte. Amén.
0: Dios te salve María, llena eres de gracia, el Señor está contigo. Bendita tú eres entre todas las mujeres y bendito es el fruto de tu vientre, Jesús.
1: Santa María, Madre de Dios, ruega por nosotros pecadores, ahora y en la hora de nuestra muerte. Amén.
0: Dios te salve María, llena eres de gracia, el Señor está contigo. Bendita tú eres entre todas las mujeres y bendito es el fruto de tu vientre, Jesús.
1: Santa María, Madre de Dios, ruega por nosotros pecadores, ahora y en la hora de nuestra muerte. Amén.
0: Gloria al Padre, al Hijo y al Espíritu Santo.

0: Oración final. Oh Padre eterno, por medio del corazón de Jesús, mi vida, mi verdad y mi camino llegó a vuestra majestad por medio de este adorable corazón. Os adoro por todos los hombres que no os adoran. Os amo por todos los que no os aman. Os conozco por todos los que voluntariamente ciegos no quieren conocerte. Por este divinísimo corazón deseo satisfacer a vuestra majestad todas las obligaciones que os tienen todos los hombres. Os ofrezco todas las almas redimidas con la preciosa sangre de vuestro divino Hijo y os pido humildemente la conversión de todos por el mismo suavísimo corazón. No permitáis que sea por más tiempo ignorado de ellas, mi amado Jesús. Haced que vivan por Jesús, que murió por todas. Presento también a vuestra majestad sobre este santísimo corazón a vuestros siervos, mis amigos, y os pido los llenes de su espíritu para que siendo su protector el mismo edificado corazón merezca estar con vos eternamente. Amén.
1: Amén.
2: Ahora los invitamos a todos a vivir la Sagrada Eucaristía como fuente y culmen del amor de Jesús a la humanidad.

0: Después de haber ofrecido esta corona de rosas a la Santísima Virgen María, en esta advocación del Inmaculado Corazón de María, al Sagrado Corazón de Jesús, unámonos, bueno, también hemos vivido nuestro primer día de novena al Sagrado Corazón de Jesús, como preparación a esta fiesta que celebraremos el próximo 12 de junio. Unámonos en esta noche en acción de gracias al Sagrado Corazón de Jesús, al Inmaculado Corazón de María, por la paz del mundo, para que cesen también todas estas confrontaciones que estamos viviendo en nuestro país. Oramos por la vida, la salud de la familia Cuervo Pineda. Oramos por la unidad. Oramos también por la salud visual de María Luciana Cuervo Pineda. Oramos por el grupo de oración y por cada uno de ustedes quienes han venido a vivir este encuentro maravilloso con Jesús. Oramos también por la vida, la salud de la señora Amparo Chivatá Rodríguez, por su familia Sierra Chivatá. Y bueno, oramos hoy por quienes ya han ido embelleciendo nuestro altar como preparación a esta solemnidad del Corpus Christi. Intención de la familia Cuervo Pineda, oramos por cada uno de ustedes. En el nombre del Padre, y del Hijo, y del Espíritu Santo.
1: Amén.
0: La gracia de nuestro Señor Jesucristo,

0: conscientes todos de nuestro pecado, de nuestras falencias, sea la oportunidad para pedir perdón. Yo confieso ante Dios Todopoderoso y ante ustedes, hermanos, que he pecado mucho de pensamiento, palabra, obra, por mi gran culpa. Por eso ruego a Santa María, siempre Virgen, a los ángeles, a los santos y a ustedes, hermanos, que intercedan por mí ante Dios nuestro Señor. Dios Todopoderoso, tenga misericordia de nosotros, perdone nuestros pecados y nos lleve a la vida eterna.
1: Amén.

Dios, que en el corazón de tu Hijo, herido por nuestros pecados, te has dignado regalarnos misericordiosamente infinitos tesoros de amor, te pedimos que al rendirle el homenaje de nuestra piedad, manifestemos también una conveniente reparación por nuestro Señor Jesucristo.

0: Los invito ahora para que nos sentemos, acojamos con alegría la palabra de Dios.
1: Comienzo de la segunda lectura, comienzo de la segunda carta del apóstol San Pablo a Timoteo. Pablo, apóstol de Cristo Jesús por su voluntad de Dios para anunciar la promesa de vida que hay en Cristo Jesús, a Timoteo, hijo querido. Gracia, misericordia y paz de parte de Dios Padre y de Cristo Jesús, Señor nuestro. Doy gracias a Dios, a quien sirvo como a mis antepasados con conciencia limpia, porque te tengo siempre presente en mis oraciones noche y día. Por esta razón te recuerdo que reavives el don de Dios que hay en ti por la imposición de mis manos,